0: Acomodarse Jefferson Intrago, logra descargar la pelota con Brian Carabalí, le viene a presionar Brian García, sigue Carabalí que la tiene, devolución hacia atrás, el balón que va en la partida ahora para Alex Rangel, está abriendo por izquierda con Jonathan Perlaza jugando por dentro para Jefferson Intrago va tocando en corto, la pelota es de Johnny Quiñones, ahí estaba Johnny Quiñones, buena asociación, qué buena triangulación, Carabalí se viene en el área, Robertinho, gol de Ricardinho Caicedo, gol. Está levantada la banderola, no cuenta, era finalmente Gerly Will el que remataba, no cuenta la jugada, pero ya hubo aviso de Barcelona en el arranque del partido en un minuto, de hecho, de juego,
1: Raúl. Sí, desatenciones en la zona media, ¿no? Una buena triangulación de parte de los jugadores, habría que chequearla, Juan Bernardo, porque hay un apoyo y arranca desde atrás, Willa, ¿eh? Hay un jugador que queda enganchado, no sé si es Mateo Piedra, el jugador defensor que prácticamente queda fijado en esa zona defensiva, y en todo caso podría estar en análisis la situación de gol. Ahí creo que los directores técnicos están analizando la situación, vean el... No, está claramente en offside, sí. Estaba en la situación defensiva Mateo Piedra, pero está claro que cuando se efectúa el último toque, el jugador está prácticamente un metro por delante, ¿no? Pero primera acción ofensiva, triangulación en la zona media y quedaba de cara al arco, ¿no? Con facilidad, ¿no? En todo caso, ratificado la anulación del gol, Juan Bernardo.
0: Sí, señor, había llegado por ahí el equipo torero, va a la salida del Cuenca, ahí la tiene Facundo Ferrero, tocando para Mateo Piedra, devolución para Ferrero, la deja muy corta Ferrero, tiene que reventar de derecha, se la va regalando Lucho Cano. Cano que va por dentro para Jefferson Intrago, apertura por izquierda, se va cruzando bien la marca Andrés El Pollo López, la revienta hacia el costado, igual va a llegar por ahí Jefferson Intrago, está forcejeando la pelota, finalmente Gerly Will al que la atrapa, se viene Gerly, va por dentro Gerly, intenta la filtración para Ricardinho, bien cortando juego el Deportivo Cuenca, Mateo Macari que va en la salida tocando hacia atrás para Yelsi Enrique. Enrique que busca el pelotazo largo hacia campo rival, va pegando un botecito y le queda fácil en la salida para el equipo torero. 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
0: El balón que es de Barcelona viene el centro en el área, se elevaba por ahí Ricardinho Caicedo, la pelota que escapaba por la raya final, será saque de meta para Deportivo Cuenca en casi 3 minutos de este primer tiempo.
1: Y posición total de parte de Barcelona, ¿no? 3 minutos en campo de juego de Deportivo Cuenca, en todo caso segunda imprecisión del propio arquero Ferrero, 2 rechazos largos que quedan en zona media, son bien recuperados por los jugadores de Barcelona, a partir de ahí ellos no demoran mucho, no hay una situación horizontal, sino más bien vertical, le ha complicado un poquito este inicio de partido con una cancha rápida, ¿no? Errores si se quiere de pase, pero bueno, por ahora ha pasado un poquito el sacudón en estos primeros minutos.
0: Mateo Piedra que va en la salida por la zurda, se va al piso Mateo Piedra, no hay falta, dice el juez, recuperación de Barcelona, la tiene por dentro Jefferson Intrago, se va a refugiar con Rangel que ya cruza campo rival, sigue Rangel, apertura por izquierda para Perlaza, ahí está Jonathan en el último cuarto de cancha, le va a cerrar el paso Melvin Díaz, sigue Perlaza descargando hacia atrás, el balón es de Rangel para Jefferson Intrago que escapa de la marca, levanta el centro, se va a cerrar cerrando y atento estuvo acá Facundo Ferrero para atrapar la pelota.
1: Sí, tendrá que aguantar los primeros minutos porque son 4 de estos primeros que lo ha hecho bien Barcelona, ¿no? Lanzamientos largos, chocan la marca, dejan pasar la pelota y a partir de ahí nuevamente reinician rápido para atacar Barcelona. Primeros minutos complicados si se quiere a la hora de defender, pero bueno, tendrá que aguantar los primeros 10, 15 minutos estos embates de Barcelona.
0: Sacaba Ferrero el rebote que intenta dominar con cabeza, Rique apoya para reventarla, Mateo Piedra, se cruza Rangel de cabeza, la pelota elevada va a quedar abierta por la zurda con Gerly Huila, va cortando juego el Cuenca, le va a quedar el rebote y la salida para Melvin Díaz, va picando por la derecha, la tiene Melvin, descarga hacia atrás con Brian García para el pollo con Macari, devolución para el pollo pisando la esférica, vuelve por dentro con Mateo Macari en el segundo cuarto de cancha, Mateo va hacia atrás para Mateo Piedra, la tiene Piedra que sale por su asoma al enano González, la tiene David, intenta escapar de la marca, la deja en la bomba central para Brian García y la apertura por derecha para el Pollo López, va jugando para González, mucha pelota, no pudo dominar González, recuperación de Jefferson Intrago, la tenía con Lugo se va al piso, falta dijo el juez, aunque todavía no, recupera el Cuenca limpiamente, se va al Cuenca al ataque, atención, la tiene el enano, se va abriendo por la derecha, el pase filtrado dentro del área, no es buena, sin embargo para Melvin Díaz, no puede dominar, intenta escapar de la marca, se le va la pelota y se escapa por la raya del costado para un saque lateral que le corresponde a Barcelona. 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
0: Se van a retomar las acciones a través del saque de costado. Lo va a realizar Barcelona en esta oportunidad. Ahí venía Perlaza para sacar el balón en largo. De cabeza intentaba ganarla Johnny Quiñones. El rebote le queda a Mateo Macari. Se va al piso Macari. No hay falta, dice el juez. Recuperación de Barcelona. La tiene en la mitad de la cancha. Y la salida será por derecha para Brian Carabalí. Carabalí que cruza campo rival. Avanza Carabalí. Se va cerrando por el carril interno. Buena jugada de Carabalí. La filtración para Ricardinho Caicedo. Le cortaba el camino. Muy bien, Mateo Piedra. La salida es mala del Cuenca. Recuperación de Barcelona. La tiene Jefferson Intrago tocando por zurda con Perlaza. Sigue Jonathan Perlaza. Apertura, ahí aparece Jerly Huila, le pegó Huila de derecha, la pelota desarticulada, se va por encima de la cabaña que defiende Facundo Ferrero y en 6 minutos esto sigue 0-0.
1: Sí, se está ganando el medio campo Barcelona, ¿no? Cada vez que la pelota ingresa a esta zona, el árbitro deja seguir mucho, ¿no? Hay mucho choque, hay mucha patada, pero ha dejado, se ve que está mirando el mundial el árbitro, sí. Porque ha dejado pegar mucho, por lo menos en esto, y no ha cobrado casi nada de falta. En todo caso, las aperturas en Deportivo Cuenca las generan los extremos Melvin Díaz y el propio Ibarra, que no lo hemos nombrado, pero en parte para Barcelona son los laterales que generan apertura en el desarrollo del juego.
0: Ataca el Cuenca, se viene el enano González, intenta poner el centro, era el Pollo López más bien que ponía el centro, recuperación de Barcelona, acá la tiene Intrago, le cometían falta Jefferson Intrago, sí señor, será tiro libre en la salida para el equipo torero. 7 minutos cumplidos ya en el Monumental, no se mueve el marcador y Barcelona ha tenido por ahí un poco más de llegada, un poco más de chances, aunque todavía ninguna demasiado clara.
1: Sí, salvo la anulación de ese offside que era claro, no ha generado mucho más, pero en principio creo que maneja mejor la recuperación en la zona media y el aprovechamiento de la velocidad de sus atacantes. Ya lo decía Moscano, el propio Huila, que es un jugador muy rápido, que se ha consagrado, si se quiere, en la mitad y más en la parte final de esa primera parte del año. En todo caso, vemos jugadores mucho más establecidos en velocidad con Barcelona.
0: Javier Báez tocaba en corto para Johnny Quiñones. Quiñones que va escapando de la marca, abre por izquierda para que se desprenda Rangel. Rangel que cruza campo rival, la apertura es para Perlaza. Perlaza que va jugando por dentro una vez más con Jefferson Intrago. Intrago la tiene, Intrago que tiene que girar. Cuidado, la pierde Jefferson Intrago. Lo apoyaba atrás Matías Lugo, prefiero con Johnny Quiñones. La filtración de Quiñones para Ricardinho Caicedo. Intenta Caicedo meterse por el centro del área. Juega para atrás con Matías Lugo. Ahora para Intrago. Intrago y la apertura por izquierda con Perlaza. Perlaza va a jugar por dentro para Jerly Huila. Huila se perfila al derechazo. Impactaba en la barrera. El balón que le queda a Johnny Quiñones de cabeza, lo habilitaba Brian Carabalí. El pase no es tan bueno para Lucho Cano. Sale ahora Deportivo Cuenca, o es lo que intenta al menos. Se viene Patricio Bolsen, la va dejando bien para el enano González, que lo ve ahora correr por derecha. Brian García, sigue García. García y la devolución para el enano González es demasiado larga. Báez que corta nomás en la salida para el elenco amarillo. Se va a refugiar con el portero. Sale largo José David Contreras. Va a quedarle el rebote a Jerly Will. Arroba el Cuenca muy bien en la marca por el costado derecho. Melvin Díaz, ahí la va a tener en la bomba central Mateo Piedra. Piedra que la va aperturando por izquierda a favor de Yelsi Rique, la deja en corto para Romario Ibarra. Ibarra atrás ahora para Mateo Macari. Macari que se va asociando con Patricio Bolsen y este buscará salida por derecha a través de Andrés El Pollo López. La tiene El Pollo, vuelve con Bolsen. Bolsen ahora para Mateo Macari, metido entre los centrales. Apertura por izquierda para Mateo Piedra. Se viene el Cuencano, juega en corto con Enrique, lo busca Romario. Ibarra que aguanta bien la pelota, se viene Romario, falló en la marca Johnny. Se mete en el área Romario, el pase de la muerte para David González, se queda un tanto exigido. ¡El disparo! Y la pelota que él lo exigió a José David Contreras, elevándose para lograr descolgarla, Raúl.
1: Sí, primera acción ofensiva, en realidad la segunda, porque la anterior fue una transición importante que no tuvieron claridad para encontrar al último jugador, que era David González, que picaba desde atrás. En todo caso, se propone más en transición Deportivo Cuenca, aprovechar la posibilidad de recuperación y salir rápido. Y lo de Barcelona también, ¿no? Jugar mucho por fuera, con Huila, con el propio Cano, e intentar desde los duelos generar aproximación. Un partido abierto, no hay quizá un equipo que esté por encima del otro, pero se van estableciendo algunas características de uno y de otro.
0: David González para Macari. Macari que abre por izquierda con Yelsi Enrique. Enrique en el tercer cuarto de cancha retrocede con Mateo Piedra. Piedra aguantando la pelota. Va atrás para Mateo Macari. Macari que sale jugando con Patricio Bolsen. Bolsen va a cruzar ese campo rival. Sigue Patricio. Avanza Bolsen. Abre para Melvin Díaz. Se viene por derecha el número 19. Melvin la tiene. A ver con quién juega. Intentaba por dentro para García. Fue mala la entrega. Va recuperando Barcelona. La tiene Intriago para Johnny Quiñones. Quiñones que llega hasta la bomba central, juega hacia atrás, ahí la va a sostener el elemento número 18, Carabalí, nuevamente buscando a Intriago. Intriago atrás para Lugo, Lugo que la abre por izquierda con Jonathan Perlaza. Perlaza vuelve para Alex Rangel. 10 minutos ya de juego, Barcelona dominando la pelota. 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
0: Acá la tiene Barcelona. Javier Báez va jugando en corto. En la bomba central aparece el número 32, Lugo, aperturando por izquierda con Alex Rangel. Rangel para Intriago, devolución para Rangel. Intenta escapar Rangel, pone el pase bastante bueno para Jerly Huila. Huila que aparece en el último cuarto de cancha, va a levantar el centro, la deja con Jonathan Perlaza, gira Perlaza, evita la marca, sigue Perlaza, se mete en el área, atención, le queda Intriago, devolución para Perlaza, el centro. ¡Oh! ¡Gol! ¡Gol!

0: Cordero. ¡Gol! Jonathan Perlaza, con complicidad me da la impresión de Ferrero, sinceramente era un centro y se le termina, bueno, antes había desvío Macari,
1: gol
0: me parece,
1: contra,
0: ¿no?
1: Gol en contra de Bolsen.
0: Sí, de Bolsen, había antes un desvío en Bolsen y la pelota se va al fondo de las redes, así se escribe la primera del partido, la primera para Barcelona. ¡Gol! 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
1: Así es, gol de Barcelona, gol en contra de Bolsen, ¿no? Un centro del propio jugador Jonathan Perlaza, que había establecido una acción ofensiva por el sector izquierdo, se había asociado con el propio Huila, ¿no? Ya lo decíamos, por los extremos está pasando el juego de Barcelona, hay una pared en la zona media, quedan a destiempo tres jugadores en Deportivo Cuenca, ¿no? El Pollo López, Brian García y el mismo Bolsen en esa acción, ¿no? Que está prácticamente queriendo evitar un centro, ¿no? La pelota se desvía, hace un gesto técnico como para rechazar al córner, y lo sorprende al propio arquero del Deportivo Cuenca, ¿no? Al propio arquero Facundo Ferrero, ¿no? Detalle, obviamente, por fuera, la posibilidad de utilizar a los laterales, en este caso de Perlaza, y ya lo decíamos, ¿no? Participación de los extremos, bien la subida, y queda destiempo en esa acción de rechazo López, que no le puede pegar efectivamente para sacarla. La pelota queda viva nuevamente, se genera una posibilidad para Perlaza con tiempo y espacio para tirar un centro, y lamentablemente la cabeza que hace una rotación y le desvía la pelota a Ferrero, lo sorprende, ¿no? Un gol quizá no esperado, porque salvo esa acción del offside, se había establecido un poquito mejor Deportivo Cuenca, pero bueno, decíamos, los primeros 10-15 minutos tendrá que aguantar para no tener dificultades.
0: Cano y el centro, cabezazo que impactaba en el vertical, y luego otro remate por parte de Jefferson Intriago, desarticulado, se salva el Cuenca en 13 minutos con 30 del primer tiempo. Barcelona se ha ido con todo.
1: Sí, sorpresivo estos detalles, ¿no? Pierde en el juego aéreo, creo que era el propio Johnny Quiñones, ¿no? Que gana con autoridad ahí y solo hacía de mirada nomás Ferrero, ¿no? No tenía posibilidad de reacción, el remate obviamente pega en el palo y le queda al jugador Intriago, ¿no? Que efectivamente no genera ningún tipo de peligro.
0: Ataca el Cuenca, se viene Melvin por la derecha, se metió en el área Melvin del disparo. Y atento estuvo Víctor Mendoza para atrapar la sintonía de sensación en la Liga Cuavet.
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0: Acá la tiene Barcelona, intenta irse al ataque, buen robo del Cuenca, Tecio se viene con todo, Macari, el remate. Impactaba en la humanidad de Javier Báez, el rebote que va a pescar la Barcelona para intentar la salida y el contragolpe. La tiene Johnny Quiñones desde la bomba central, partiendo por derecha para Brian Carabalí. Carabalí que se va recortando por el carril interior, extiende para Lucho Cano, cerca del área, levanta el centro, despeja de cabeza Patricio Bolsen. El balón que va a quedarle otra vez a Barcelona, se interponía por ahí Intriago cuando el rebote lo despeja en última instancia a Rique, y el balón será para Barcelona en propio campo.
1: Sí, error de Barcelona en este caso del propio jugador Intriago, que entrega una pelota horizontal muy bien Macari recuperando, se aproxima al área, pero creo que tenía mejor opción para entregarle a Klimovic. Bueno, decide el remate y viene el central y va lanzándose al suelo, ¿no? Minutos en donde el partido está abierto, en donde cualquiera de los dos podía haber marcado, en todo caso quizá esta infortunia de la situación de centro que le pega en la cabeza al propio Bolsen. Si hubiese pasado unos minutos más, se hubiese establecido mejor el Deportivo Cuenca. Ahora tendrá que salir, buscar y en todo caso intentar algo diferente, porque hasta ahora no le va a alcanzar la forma en la que está jugando.
0: Derechazo de Javier Báez, está recuperando en la mitad de la cancha el Deportivo Cuenca, lo hacía media. Sin embargo, Brian García la tiene nuevamente Barcelona. El juez Alex Cajas había detenido las acciones antes y le da la mano Mateo Macari a Cajas.
1: Curioso, sí, algo le dijo Macari, obviamente le dijo basta, y a partir de ahí se establece con un estrechón de mano para tranquilizar un poco la situación, pero sí, le estaba reclamando Macari y le pide que no le hable más y se da esta particularidad.
0: El enano González por izquierda para Romario Ibarra, vuelve con González. González retrocede la pelota y le va a quedar a Patricio Bolsen. Bolsen con el borde interno derecho, cruza hacia campo rival, se mete en el tercer cuarto de cancha, pone la pelota en corto de evolución de Matías Klimovic para el propio Bolsen. Lanza el pelotazo largo Bolsen, el balón que se va abriendo por la derecha, se va a perder por la raya, aunque finalmente aguantaba a Perlaza para jugar con Rangel. Lo venía a presionar Klimovic. Rangel atrás ahora para José David Contreras. Revienta de derecha el balón hacia campo rival. No puede recuperar nadie en el Cuenca. Igual es un dividido que la vuelve a elevar Johnny Quiñones con el pecho. Le intenta bajar Mateo Macari con la cabeza. Aparecía Matías Lugo y la recuperación es de Barcelona. La tiene por acá Ricardinho Caicedo para Lucho Cano. Ahora abriendo con Jerly Willian en la zurda. Vuelve hacia atrás esa pelota y ahí aparecen los pies de el 35. Intrago para Matías Lugo. Lugo más atrás con Baez. Baez para Johnny Quiñones. La tiene el 28. Quiñones va jugando en la bomba central. Otra vez aparecía el señor Matías Lugo. Le va a quedar atrás al Rangel. Rangel se asocia con Intrago. Devolución de primera para Rangel. Rangel por izquierda. Acá la tiene Perlaza. Perlaza con Johnny Quiñones. Quiñones. Quiñones desde la bomba central pisando la esférica. Intenta la proyección hacia campo rival. Por poco le tocaba al árbitro. Finalmente recupera el Cuenca con Brian García. La regalaron. Se viene la pelota dentro del área. Atención. Le va a quedar para el despeje a Patricio Bolsen. La pelota se va hacia campo rival. No pudo dominar Klimovic. No puede dominar Daniel Cuenca. Finalmente el rebote queda en posesión de Javier Báez. Báez asociándose con Matías Lugo. Es Intrago. En realidad, la apertura de Intrago es por izquierda para buscarlo a el número 51. Se viene Willa. Buen ingreso de Willa en el área. Sigue Willa, Willa, Willa. Ya no encontró mucho margen. Tiene que retroceder con Johnny Quiñones. Quiñones extendiendo por derecha para Brian Carabalí. Va a levantar el centro Carabalí. Carabalí lo ve pasar a Johnny Quiñones. Domina. Se viene Johnny el centro. Se iba cruzando bien en la marca Yelsi Enrique para mandarla al córner. Habrá tiro, tiro. Tiro de esquina, Torero.
1: Tiro de esquina. Primer tiro de esquina del partido, primero de Barcelona. Ojo con la situación, acá vemos la acción en la que Perlaza lucha ahí. Quedan tres jugadores pasados de Deportivo Cuenca y es el propio Bolsen, ¿no? En un centro que quizás no tenía gran destino, sino más bien tenía una mala ejecución. En todo caso le pegan la cabeza, hace una torsión de cuello para poder evitar ese centro y lamentablemente se mete en el primer palo, ¿no? Y no tuvo mucho que hacer el propio Ferrero.
0: 18 minutos cumplidos en el Monumental. Esto es 1-0 ganándolo Barcelona con el autogol de Bolsen. Tras el centro de Perlaza, vendrá desde la punta derecha para elevar el centro Barcelona. Lo va a hacer Lucho Cano. Se viene Cano. Levanta el centro Cano al corazón del área. Nadie la puede empujar. Reclama una falta en ofensiva. Está despejando la saga del Deportivo Cuenca. El balón que le va a quedar a Barcelona a través de Matías Lugo. Dejándola más atrás ahora para el portero José David Contreras. Se van a detener las acciones, me parece, aunque no. Simplemente se toma su tiempo Contreras para sacar la pelota. Ahora sí lo va a hacer. Igual no lo presiona nadie en el Cuenca. Viene el pelotazo largo hacia campo rival. Con la cabeza ganaba Mateo Piedra. El rebote va a quedar para que Patricio Bolsen complemente. Y ahora sí salga el Pollo López con Brian García. Juega en corto para Mateo Macari. Macari extendiendo por izquierda para Yelsi Enrique. Atrás se va apoyando con Mateo Piedra. Mateo Piedra más atrás para el portero Facundo Ferrero. Ferrero que sale hasta la altura de la media luna. La deja con Mateo Macari, que se mete entre los dos centrales para buscar salida a favor del equipo rojo. Toca con Mateo Piedra. La tiene Piedra. Piedra que va abriéndose por la zurda. Deja el pase a favor de Romario Ibarra. Ibarra jugando por dentro para Brian García. García deja la pelota en el fondo con el portero Facundo Ferrero. De primera la salida hacia los pies de Mateo Macari. Macari, Macari que la va llevando en corto. La asociación ahora para García. García vuelve hacia los pies de Patricio Bolsen. Bolsen con Mateo Macari por dentro. Macari en el segundo cuarto de cancha. La pide Romario Barra. La toma Romario. Gira y ahora se proyecta hacia el ataque abriendo por izquierda con David González. Ya aparece en el tercer cuarto de cancha el enano. Sigue David González. González que va jugando por dentro para Romario Barra. Romario con García. García se va a apoyar atrás. Ahí aparece Mateo Macari. Macari en la salida con Patricio el Pato Bolsen. Bolsen en la derecha abriendo la pelota más allá ahora para Melvin Díaz. Devolución para Patricio Bolsen. Bolsen en corto la deja con Mateo Macari metido en la bomba central. Macari con el pie izquierdo va habilitando en la salida Piedra. Sigue Mateo Piedra con Yelsi Enrique. Enrique intenta irse al ataque. Buena pelota por dentro para Romario Barra, aunque no logró dominar. Ya lo hizo en dos tiempos. La va soltando para González. García la tiene nuevamente el enano. Se viene González. David a apertura por la derecha. La toma el Pollo López. Bien abierto aparece Melvin Díaz. Sigue Melvin. Melvin juega nuevamente ese balón en posesión de David González. González para Romario Barra. Ibarra la descarga para Mateo Piedra. Piedra extendiendo por izquierda. Asoma Yelsi Enrique y vuelve con Mateo Piedra. Piedra la deja en propio campo a favor de Mateo Macari, que se mete en la bomba central. Sigue Mateo en 20 minutos. La posesión ahora es del Cuenca, pero pero no hay demasiada incursión, sinceramente, en zona de peligro.
1: Sí, sí, ya lo decíamos, Melvin Díaz y Romario son los jugadores que dan amplitud. El Pollo López juega por el medio y en todo caso tendrá que empezar a dar pases para adelante, porque son todos horizontales y no generan ningún tipo de dificultad, ¿no? Sí, ha tenido mejores sensaciones técnicas porque los primeros minutos le había costado hacerse cargo de la pelota, pero en todo caso no ha generado profundidad tampoco estos pases hacia adelante.
0: Mateo Macari con Brian García en campo rival. García para Romario, pica por el carril interno izquierdo, abre por zurda para Yelsi Rique. Rique va a levantar el centro, despeja la saga, el rebote que le queda al Enano González, quiere pegarle de zurda, otra vez estaba impactando un elemento de amarillo, era en Baez, el rebote no lo pudo dominar Romario Barra, despeja Brian Carabanieri, estaba bajándola en propio campo, Patricio Golsen la deja en corto para Mateo Piedra, Piedra con Macari, Macari desde la bomba central aperturando hacia la derecha para el Pollo López, el Pollo con Mateo Macari, Macari. Vamos a ver el Cuenca si se anima. Juega con Mateo Piedra. Piedra. Piedra intentando la apertura por izquierda. Aparece Yelsi Enrique. Enrique tiene que retroceder la pelota. Intentaba con González. Enrique se iba al piso. Enrique. El árbitro Alex Cejas había marcado la falta. Será tiro libre para Deportivo Cuenca. 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
0: Siguen las acciones, el Cuenca ataca, se viene David González por la izquierda, al 49, avanza González, González se quiere meter en el área, le iban cerrando bien el paso, Carabalí aparecía oportunamente en la marca, el rebote sin embargo de Rique, vuelve con González, González atrás para Mateo Piedra, Piedra con Mateo Macari, Macari por el carril interior, tercer cuarto de cancha, la deja con Andrés el Pollo López, el Pollo que intenta irse por dentro, cuidado, se mete en la trampa de Johnny Quiñones, tiene que volver esa pelota para Bolsen y Bolsen más atrás para Ferrero, Ferrero que sale hasta el segundo cuarto de cancha y sale jugando con Mateo Piedra. Piedra cruza ya campo rival, atraviesa el balón ahora hacia los pies del número 10 Romario Barra, que va cerrándose por el carril interno, juega para el pollo con Bolsen, Bolsen lo ve abierto a Melvin Díaz, toma la pelota Melvin, parte en la carrera, juega ahora para el pollo vuelve con Patricio Bolsen, Bolsen para Mateo Macari, ahí está el número 30, sale con el número 18 Mateo Piedra, sigue el cuencano, volviendo hacia los pies de Mateo Macari, Macari desde la bomba central asociándose con Piedra, Piedra la deja en el fondo para Facundo Ferrero, más bien la tiene que ir a corretear Patricio Bolsen, llega Bolsen, ahora sí para Ferrero, Ferrero que la tiene en 23 minutos y medio, está cayendo el Cuenca 1-0 con el autogol de Bolsen tras el centro de Perlaza. Y más allá de eso, muchas emociones no ofreció el partido.
1: Sí, sí, sí, mucha más posesión últimos 3-4 minutos Deportivo Cuenca. Lo decíamos, le cuesta encontrar la opción más adelantada, pero en todo caso esto le sirve para no tener dificultades defensivas.
0: Así es, y se viene al Cuenca el ataque, atención a pelota, que es cortada por Alex Rangel sin mayor dificultad. Juega para Lugo. Lugo adelantando la esférica, lo busca Brian Carabalí, roba bien Mateo Piedra, se viene Piedra, Piedra que era más bien Romario Ibarra, que tocaba por dentro con Klimovic, devolución para Ibarra, se queja de una falta Ibarra, el juez dice que no, ahora sí va a detener las acciones, no, avanza el juego, la tiene Barcelona en el ataque, se viene escapando Ricardinho, atención, se metió Caicedo, Caicedo levanta el centro, no había nadie para acompañar, fácil para que la aguante el portero Facundo Ferrero, nosotros somos sensación en la Liga Cuevet.
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0: Ahí está González, en corto para Mateo Macari. Macari que levanta el pelotazo largo hacia la punta derecha, buen cambio de frente que termina en el pecho de Melvin Díaz, con algo de exigencia, logra dominar y toca para atrás con Pollo López. El pollo para Patricio Bolsen, Bolsen al borde de la segunda, del segundo cuarto de cancha, jugando para Macari. Macari para Brian García, García equivoca la entrega, de todas maneras el rebote termina en los pies de Romario Barra, que se apoyaba atrás con David González, el centro de Rique, no pudo Romario, le queda González, intentaba de volea el balón que se pierde por la raya final y será saque de meta para el conjunto torero en 25 minutos del primer tiempo, Raúl.
1: Así es, sí, primer acercamiento desde el lanzamiento de costado por Erique, le cuesta de alguna manera a los dos equipos tener control de la pelota, está muy mojada la cancha, en todo caso acá hay un rechazo que no es efectivo, un remate que obviamente González pegaba en el jugador Lugo, corner, era córner, era un evidente córner, en todo caso estaba cerca.

0: Caja y no lo identificó, ¿no? Pero se ha establecido mejor en el control de la pelota en zona defensiva, circulación de defensores, volantes, en la última parte identifican centros, pero bueno, no ha generado ningún tipo de dificultad. Pero mejores minutos Deportivo Cuenca a la hora de, obviamente, de llevar el balón y tener menos, si se quiere, circunstancias ofensivas de parte de Barcelona.
1: La tiene Barcelona, ahí va Intrago en la salida a Lugo, jugando para Javier Báez. Báez que vuelve con Lugo, no, prefirió volver con el arquero José David Contreras. 26 minutos ya han transcurrido de este primer tiempo, 1-0 gana Barcelona. Va al ataque por el costado izquierdo Alex Rangel, que cruzó ya campo rival. Rangel, mala en la entrega, no pudo dominar de todas maneras el Pollo López. Está quedándole a Johnny Quiñones. La tiene Johnny, extiende por derecha para Brian Carabalí. Carabalí va a ganar en el último cuarto de cancha. Carabalí que juega por dentro. Lucho Cano asoma para apoyar en la jugada. Más atrás ahora para Matías Lugo. Lugo con Jefferson Intrago. Intrago que enganchaba para burlar la presión de Brian García. Devuelve la pelota para Lucho Cano. Cano que extiende por izquierda para Perlaza. Perlaza tiene que volver hacia el centro de la cancha. Intrago la deja en corto para Cano. Cano para Perlaza. Perlaza para Cano. Cano para Intrago, cuidado, se va a dejar morder en la marca, casi lo madrugan, roba al Cuenca, más bien logra retroceder para Matías Lugo. Lugo que la tiene y sale jugando con Báez. Báez para Intrago para nuevamente Lugo que salía con Rangel, devolución para Matías Lugo en la bomba central, va tocando en corto ahora para el número 33 Javier Báez. Báez con Brian Carabalí. Carabalí vuelve con el paraguayo Báez. Báez la tiene, Báez ahora vuelve toda la pelota con el portero, saldrá jugando José David Contreras hacia la zona izquierda. Alex Rangel que va dominando, se mete en campo rival, toca en corto para Lucho Cano, devolución para el número 14, Rangel con Matías Lugo. Lugo que parte desde la bomba central hacia campo rival, pisa la pelota y aguanta la carrera para descargar con Jefferson Intrago. Intrago para Cano, va al ataque Barcelona, sigue Lucho, abrió por izquierda, puede venir Perlaza, la mete en el área con Lucho Cano, el centro, y se lanza muy bien en esta oportunidad Facundo Ferrero para atrapar la sintonía de sensación en la Liga Cuevet.
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1: Acá la tiene Barcelona, pelotazo largo de Intriago hacia la derecha, lo buscan, aunque no va a llegar Gerli, finalmente llega para cortar juego Mateo Piedra, despeja el balón, la va ganando con la cabeza Brian Carabalí en la derecha, era más bien Matías Lugo. Lugo que forcejea con Romario Barra, al piso Romario, no había falta, intenta la recuperación Intrago que la hace rebotar en Mateo Macari y habrá lateral a favor de Barcelona.
0: Sí, mejores datos para Deportivo Cuenca después del gol, ¿no? Son más pases los que se han dado, mejor la posesión, obviamente le falta verticalidad a este equipo, ha tenido más horizontalidad, más manejo de la pelota, pero no ha generado todavía mucho peligro. En todo caso, los remates hacia el arco fueron dos para Deportivo Cuenca que no tuvieron ningún tipo de peligrosidad para el arquero. En todo caso, está acercándose un poquito más Deportivo Cuenca.
1: El centro de Ricardinho Caicedo impacta en Yelsi Enrique y habrá córner para Barcelona.
0: Segundo tiro de esquina del partido, segundo de Barcelona.
1: Muy bien, y le va a pegar desde la punta derecha. Esta vez Lucho Cano, el 16. Barcelona en busca de la segunda desde el balón parado. Viene Lucho Cano en 29 minutos, casi media hora cumplida ya en el Monumental, y esto lo gana 1-0 el local. Atención, va a venir el centro de Lucho Cano al segundo poste, cabezazo de parte de Báez, y el balón que abandonaba la cancha no pudo en el segundo poste Rangel, sino cantábamos la segunda, se ha salvado el equipo rojo.
0: Pedía falta Macari, no estaba muy solo el jugador Báez, ¿no? Javier Báez prácticamente saltó en solitario, ahí le hacían una obstrucción si se quiere, se había alejado del jugador, sí, pedía falta, creo que era el propio Klimovic, ¿no? Y de todas maneras había cabeceado incómodo el jugador paraguayo, pero de alguna manera, bueno, ahora se lamenta obviamente por esta situación porque se encontró muy solo, no le dio efectivamente el balón hacia el arco, pero nueva llegada de Barcelona en situación de córner, ¿no? Acá vemos una situación médica, ¿no? De quizá una dolencia muscular, ¿no? Ahí está un poco pensativo el jugador, veremos dónde es la tensión y a partir de ahí identificar si existe alguna problemática física para el jugador atacante, en este caso de el propio Barcelona, ¿no? Y un golpe en el pómulo.
1: Sí, sí, eso aparenta, ¿no?
0: Sí, sí, es un golpe en el pómulo. En todo caso, ahí había una obstrucción, se estaban forcejeando en el área.
1: Es Ricardinho, ¿no?
0: Sí, Ricardinho Caicedo, ¿no? El centro atacante, en este caso juvenil del Barcelona, ¿no? Dice el médico que está bien, el sí. jugador, obviamente va a poder continuar. En todo caso, todavía no tenemos claro si se van a manejar las reglas del Mundial, Juan, me parece que no.
1: No,
0: tendría
1: no
0: que salir y esperar un minuto, ¿no? Si claro, sale, ¿no?
1: Claro,
0: en todo caso,
1: que hacer así.
0: Veremos, ¿no? Ay, hay revisión,
1: ¿eh? Chequeo, y sí. es chequeo de penal, me sale acá en la aplicación.
0: ¿En serio? Mire usted, no aparece ninguna notificación de la televisión, pero en todo caso no evidenciamos ningún tipo de acción, ¿no? Ahí lo que a sí ver. Estaba pidiendo, ay, ay, ay, hay un agarrón clarísimo, ¿no?
1: Casi le saca la camiseta.
0: Sí, sí, sí, sí. Es más, es Macari el que se choca ahí con el jugador y entre sí. los dos lo tiran al jugador, ¿no?
1: Sí, es penal, le digo, Raúl.
0: Bueno, para mí, en todo caso, la jugada no llega hacia el jugador, pero sí le impide participar directamente en la acción, ¿no? En todo caso, le queda solito a Báez, que le da, efectivamente, a ver qué determina, no...
1: Penal.
0: Penal.
1: Sí, penal, para mí es claro el penal, la sí, verdad. Sí. Más allá que no interviene en la jugada, pero...
0: Sí, sí, hay un agarrón y lo inhabilita a tener posibilidades de cabecear, ¿no? O sea, se miran la cara a Mateo Piedra y Macari. Macari no se da cuenta porque él prácticamente
1: claro,
0: está en el suelo.
1: Él no hizo nada.
0: Pero él... Pero
1: Piedra.
0: Pero Piedra sí, ¿no? Lo agarra alevoso, ¿no?
1: Demasiado.
0: Sí, sí, sí.
1: Increíble.
0: Sí, sí, ahí está la amarilla para... Hay que identificar que Mateo Piedra fue el amonestado después de haber convertido este penal, cometido el penal, perdón, para el propio Deportivo Cuenca, ¿no? Ahí lo vemos Macari salir de la cancha. Ojo con ese detalle, lo pueden amonestar también por ese acercamiento al cuarto árbitro, ¿no? En todo caso...
1: Bueno, y Piedra sin entender qué pasó, pero...
0: Sí, pero no, pero él fue el que lo agarra, pero alevosamente, mire, lo marca de espalda la pelota y cuando pero no si ve cómo llega, camiseta, lo agarra de la camiseta. No, es penal clarísimo. Muy bien, Juan Bernardo, buen análisis, pero sí ratifica la posibilidad de que existiera este penal. En todo caso está Quiñones, ¿no? Es el jugador
1: Baglioni.
0: Va, no sé si va a ir él en todo caso, porque hoy se dio esta particularidad también sí. con Dembélé y Mbappé, ¿no?
1: Sí, sí, sí.
0: Aguantó todos los empujones, aguantó todos los embates de los paraguayos y vino Mbappé ya en la última acción y pateó él. Pero bueno, parece que va a ir Quiñones, ¿no? Quien es el ejecutante, ¿no?
1: Sí, creo que parece que sí.
0: Tiene la experiencia y tiene una particularidad para patear, ¿eh? Él llega con saltitos y te ubica la pelota con clase o categoría a los costados. Veremos qué es lo que hace. En todo caso, te estará Facundo Ferrero, que tiene experiencia, si se quiere, hace poco tiempo con situación de penales, Juan Bernardo.
1: Sí, claro.
0: Con la Copa Ecuador.
1: Con la Copa Ecuador, que no tapó ninguno.
0: Perdón, pero sí, ese era el reconocimiento que iba a dar, pero claro, sí tiene la experiencia.
1: Le tapó el penal a la Palmerita Alemán. No, perdón, eso fue el año pasado, ya estoy mezclando las cosas.
0: Ay. Pero en todo caso, bueno, tiene
1: no
0: experiencia.
1: No tapó un penal, pero este año, Ferrero.
0: No.
1: Tengo la ligera idea de que en algún partido se dio. Pero bueno, me estoy equivocado aparentemente. Claro, fue Bustos el que le tapó a Palmerita Alemán el año pasado, mala mía. Habrá tiro penal para Barcelona, minuto 33, viene Johnny Quiñones por la segunda. Veamos si es que logra Facundo Ferrero evitarlo. Ahí está para pegarle a la pelota al 28. Un penal muy infantil que generó el Cuenca. Además, dicho sea de paso, se viene el disparo. ¡Gol! ¡Gol!

0: Gol de Johnny. Johnny Quiñones al minuto 33 fue a ejecutar el tiro penal. El claro tiro penal que le cometieron a Huila dentro del área del Deportivo Cuenca. Mateo Piedra y Mateo Macari con un agarrón de camiseta muy evidente. Y luego Johnny Quiñones, que agarró carrera larga hasta la mitad de la media luna, le pegó de derecha el balón que fue hacia el poste de la mano derecha de Ferrero, que se había lanzado para el otro lado. Muy bien cobrado el penal. Lo engaña por completo a Ferrero. Y de esta manera se escribe el 2-0 para Barcelona. ¡Gol! ¡Sí! 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
1: Así es, Juan Bernardo, gol de Barcelona en un momento en el que decíamos estaba mejor Deportivo Cuenca de la posesión, manejo quizá para no tener ninguna dificultad defensiva. Llega un córner y a partir de ese córner se produce uno de los penales más insólitos que he visto, ¿no? Un jugador que prácticamente no ve la pelota, se pone de espalda, agarra camiseta para no perderlo y es un claro penal para Barcelona. En todo caso, bien por Quiñones, patea al medio, ¿no? Hace el gesto como que iba a abrir el pie y en todo caso cierra en el último momento y ese tiro va al medio, ¿no? Pero de todas maneras ya lo...

0: Ibarra atrás ahora para Mateo Piedra con Mateo Macari. Macari intenta abrirla hacia el costado izquierdo, derecho, asoma a Patricio Bolsen para Melvin Díaz que la tiene, juega por dentro para García se complica, tiene que volver con Melvin Díaz. Melvin ahora para Patricio Bolsen para Facundo Ferrero con Mateo Piedra sale con Yelsi Enrique va solo contra el mundo por la izquierda, bueno el pase por dentro ahora para Macari, intenta la filtración. Se cruza Alex Rangel, está recuperando Barcelona, sale ahora Huila, la contra, avanza Huila que se va cerrando por el carril interno, intenta filtrarla para Caicedo, se estaba cruzando bien en la trayectoria del balón Mateo Piedra, le queda Bolsen que toca para Brian García ahora con Melvin Díaz por dentro, iba apareciendo otra vez esa pelota en posesión de Mateo Macari con González, devolución para Mateo, la tiene Macari, 37 cumplidos ya de la primera mitad y el partido está 2-0, lo gana Barcelona, la tiene por izquierda el conjunto del Deportivo Cuenca con Romario Barra, García, Brian va por dentro, la tiene Brian, García intentará escapar de la marca, no encuentra todavía espacio, abre por la derecha para Andrés el Pollo López, el Pollo que sigue, juega con García aparece en el tercer cuarto de cancha, le van a robar la pelota, lo madrugaron a García, atención, puede venirse a Barcelona con Jerly Huila que aguanta, engancha por dentro, escapa por el carril, la deja para Johnny Quiñones, vuelve con Matías Lugo, vuelve con Quiñones, ahora con Brian Carabalí, Johnny Carabalí, cuidado, se le escapa la pelota a Carabalí, tiene que apresurado regresársela al portero José David Contreras. Estamos arribando ya a 38 minutos, esto está 2-0, lo gana Barcelona, nosotros somos sensación en la Liga Cuavet.
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0: Ataca Barcelona, la tiene Jerly Huila la deja en corto para Intrago, Jefferson Intrago se va metiendo por el carril interno, intentaba la apertura, se escapa nomás por la raya final y será saque de meta que le corresponde a Deportivo Cuenca en 38:40.
2: Así es, le ha ganado la pulseada del medio campo de Barcelona al del Deportivo Cuenca, ¿no? Hay mucha imprecisión de los dos equipos, ¿eh? Los dos equipos tienen imprecisión técnica, les cuesta quizá controlar efectivamente hacia adelante, los controles no tienen productividad, pero en todo caso se sienta mejor Barcelona, ¿no? Esto es normal, después de haber estado un tiempo sin competencia, primer partido, después de pretemporada, se nota quizá todavía la falta de la técnica necesaria para poder llevar el balón hacia donde uno quiere. En todo caso, en el medio campo, en la situación de recuperación, establecimiento de la parte técnica y la forma de jugar, le está haciendo mejor para Barcelona estos primeros minutos.
0: De acuerdo, mucho mejor. Mucho mejor en ese sentido. El Cuenca, más allá de la posesión, no ha podido encontrar mayores posibilidades de ataque y claridad, sobre todo en la gestación. Se viene Barcelona. Buena apertura por izquierda. Ahí la tiene Jerly Huila que quiere meterse por el vértice. Ya se metió en el área del Cuenca. Buen cambio de ritmo. El disparo. Y el balón que lo termina despejando Ferrero también apoyaba el palo, porque si no, esa pelota podía haber terminado dentro de las redes. Despeja la saga del equipo morlaco. Se va elevando el balón y se pierde por un costado. Al saque de manos lateral a favor de Barcelona.
2: Sí, bien Huila en este caso, jugando el duelo contra Andrés López. Le saca una diferencia abismal en ese primer alargue para meterse adentro del área. Quiere tirar un centro y le sale prácticamente al primer palo. La toca con la mano Ferrero y esa pelota pega en el travesaño, Juan Bernardo, y impide el travesaño, obviamente, que esa pelota ingrese, ¿no? Pero nueva acción ofensiva en la que los extremos prácticamente marcan diferencia y se le complica a la hora de defender Deportivo Cuenca.
0: Se le complica mucho el equipo rojo, ahí la tiene en la bomba central para la salida. Intrago, había falta luego de Brian García en contra de Intrago, lo marca así el juez central, aunque dice que siga nomás el juego, dio la ley de la ventaja, la tiene Huila, retrocede con Perlaza, ahora por dentro para Intrago la mete en la bomba central con Matías Lugo intenta la filtración, la tiene Johnny Quiñones que engancha, Quiñones que vuelve para Matías Lugo la va dejando con Lucho Cano volviendo para Johnny Quiñones en corto, va pasando esa pelota a través de Intrago ahora para el 33, Javier Báez, y el pelotazo hacia campo rival, cortaba juego Mateo Piedra, intentará sacarla el elemento 33, Báez apoyaba en la banda derecha Lugo, se le escapaba la esférica, será lateral a favor de los Morlacos. Nosotros somos sensación en la Liga Cuavet.
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1: La tiene Deportivo Cuenca en la salida por derecha, la tiene el Pollo. Va por dentro para Brian García. Desde la bomba central descarga hacia atrás para Yelsi Enrique. Enrique con el número 10, Romario Barra. Nuevamente para Yelsi Enrique. Enrique la va jugando con Mateo Macari metido entre los centrales. Macari para Patricio Bolsen. Cruza campo rival Bolsen. Extiende la pelota hacia la derecha con Melvin Díaz. Melvin se va cerrando por el carril interior. Descarga para Mateo Macari. Macari saliendo con Mateo Piedra. Avanza Mateo Piedra. Sigue en el tercer cuarto de cancha y la deja para Romario Ibarra. Asociación con Leneno González. González y el pase incorrecto. La regala para Johnny Quiñones. Pelotazo largo. Tiene que salir apresurado por ahí Facundo Ferrero, que mete el puntapié para despejarla. Apoyaba con la cabeza Mateo Piedra y la va recogiendo ahora Enrique. Por dentro jugó con el Enano González. Apertura para Yelsi Enrique. Enrique quiere llegar hasta la raya final. Carabalí, que le viene a cerrar el paso, lo cae también en la marca, en la presión. El número 49, David González, gana el lateral Deportivo Cuenca. Lo ejecuta inmediatamente Yelsi Enrique hacia los pies de Brian García. Levanta el centro García, pasado al segundo poste. Le puede quedar acá el Cuenca, acá está Melvin Díaz, no pudo Melvin Díaz, va retrocediendo para González, no puede el Enano y le va a quedar otra vez la pelota viva al equipo morlaco. Intenta Klimowicz para el Pollo, despeja la saga, el balón que se va a perder por el costado al saque de manos lateral a favor del equipo cuencano.
2: Mejores minutos de Deportivo Cuenca, por lo menos a establecerse en esta intención de recuperar uno de los dos goles que le hicieron. En todo caso, le falta claridad, recién se equivocaba fácilmente González y le decíamos, esta situación de adaptación a la cancha y a la reincorporación de la competencia, ¿no? Hay seguramente inconvenientes a la hora de adaptarse rápido a tener rivales que te presionan. En todo caso, le está costando generar situaciones. Recién lo hizo bien, cerca del área, pero no ha pateado prácticamente para poder dificultarle la tarea al propio José David Contreras.
1: Mateo Piedra, que descargaba en la bomba central con Macari. Macari para Patricio Bolsen, devolución para Macari. En campo rival, Macari lanza el pelotazo en profundidad. Se iba cruzando la marca Barcelona, le queda dentro del área Melvin, el pase de la muerte, el disparo de Klimowicz. Era el Pollo más bien el que disparaba desde el punto penal. El centro era de Matías Klimowicz. Se ha salvado Barcelona. Estuvo atento José David Contreras en esta oportunidad.
2: Sí, era centro de Andrés López, Juan Bernardo, le pegaba a Klimowicz, ¿no? Esa pelota que no sabe rechazar, si se quiere, el lateral izquierdo, le queda a López, tira el centro atrás y bien Klimowicz. No se terminó dando el tiempo para poder controlar. En todo caso, tenía una marca encima que era la de Báez. Buena acción ofensiva, ¿no? A partir de, obviamente, un error defensivo técnicamente del lateral. Pero en todo caso, si se quiere ir al entretiempo con una situación de confianza, es a partir de esto, ¿no? De la posibilidad de utilizar a su lateral ofensivo y poder generar una acción de gol. En todo caso, bien Contreras, que fue prácticamente direccionada hacia su humanidad, perdón.
1: Pelota afuera, lateral que ejecuta el juego con Yelsi Enrique. Le va a quedar a Mateo Piedra en el fondo. La comparte con Mateo Macari. Macari la pone en campo rival con García. De primera la devolución para Macari. Macari pisando la esférica. Macari intenta la apertura por izquierda con Mateo Piedra. Piedra que cruza hacia campo de Barcelona, tercer cuarto de cancha y sigue avanzando. Juega en corto para González, abre por izquierda. Romario aparece, se viene Romario, quiere meterse en el área. Bien Romario, el centro de Romario. Incómodo quedaba Klimowicz. Recupera el Cuenca, le queda González el disparo. Y el balón que iba rozando en Báez. Será córner, tiro de esquina morlaco.
2: Tiro de esquina. Así es el tercer tiro de esquina del partido, primero Deportivo Cuenca. Contreras se enojaba con el propio Quiñones, que quiere salir jugando dentro del área y se la deja González con facilidad. El remate obviamente obstruido por el defensor de Báez para que esa pelota se dirija al córner. Pero enojado Contreras porque Quiñones la dejó viva y casi descuenta Deportivo Cuenca en esta finalización de la primera parte.
1: Bien el centro de Enrique, 45 cumplidos, nos iremos al 48, agregaron 3, viene el centro, la pelota que pasa de largo, nadie la puede empujar y cuidado que puede venirse Barcelona en la contra. La tiene Johnny Quiñones, no tiene compañía Johnny, aunque lanzó un pelotazo largo para buscar a Ricardinho Caicedo, sale elegante con el pecho para bajar la pelota a favor de el jugador Brian García. El portero Facundo Ferrero estaba intentando ahora por izquierda el ataque y Yelsi Enrique entregó mal la pelota, luego la termina sacando Alex Rangel. Será un nuevo saque lateral a favor del equipo rojo ya sobre el cierre de esta primera mitad.
2: Creo que es córner, Juan Bernardo. En todo caso, son 3 minutos los que adicionaron, ya se cumplió el primero de esta edición y era córner. Creo que Cano la puntea desde mitad de cancha, esa pelota va de recorrido al córner.
1: Se cobró el córner, viene el centro, despeja la saga, se quejaba Mateo Piedra de un agarrón en el área de un penal. El juez dice que no hay absolutamente nada, le va a decir que se ponga de pie.
2: Sí, sí,
1: habrá
2: bien.
1: Salida para el conjunto del Deportivo
2: Cuenca. Viene Erick demorando la acción, en todo caso, si no la puede reiniciar, tendría que haber esperado para poder dictaminar o no si era penal. Juega muy rápido Erick y no le permite al VAR poder revisarla, ¿no? Ese es un error, si se quiere, del jugador, de darle tiempo al VAR de que pueda revisar una acción que Mateo Piedra estaba pidiendo dentro del área.
1: De acuerdo. El balón por la derecha para el Pollo López. Vuelve con Mateo Macari. Macari extendiendo por izquierda para Mateo Piedra. Piedra en el último cuarto de cancha prácticamente, aunque todavía no la filtra. Ahora sí para el último cuarto de cancha. Viene el centro de Yeltsin Enrique. Se cruzaba Klimovic. Le estaban incomodando. El rebote que queda abierto por la derecha para Melvin Díaz. Díaz que la aguanta, la domina, aunque lo marca Huila. Sigue el jugador Melvin Díaz retrocediendo ese balón para el Pollo. Va con García. García que vuelve a venir por derecha para Melvin Díaz. La tiene Melvin García. El Pollo gira, escapa de la marca, viene García, el Pollo, buena jugada, el pase de la muerte, le queda Romario en la zurda, el disparo de Romario, la pelota que se pierde por la raya final, saque de meta para Barcelona.
2: Termina mejor Deportivo Cuenca, sí. Los últimos minutos, ¿no? A base de córner, a base de intenciones, en este caso era González por el sector derecho que hacía un par de paredes, terminaba tirando un centro buenísimo, ¿no? Pero no supo aprovechar ningún jugador, esa pelota cruza todo el área y le queda ya en el segundo palo a Romario para rematar, busca el segundo palo, valga la redundancia, y en todo caso la pelota sale muy pero muy desviada. Mejor Deportivo Cuenca en el aprovechamiento de los espacios, bien Ibarra dando apertura, bien Melvin Díaz, le faltaba protagonismo en ofensiva y en todo caso lo ha hecho en estos últimos minutos, en la necesidad obviamente de descontar. En todo caso nos iremos al entretiempo sin esta modificación de resultados.
1: Sí, de acuerdo, pero bueno, el Cuenca al menos quedará con buenas sensaciones. El balón es del conjunto morlaco, retroceso de pelota para el Pollo López, cuando Alex Jajás pitó y detuvo la marcha en la cancha del Estadio Monumental. Se termina en los primeros 45 minutos. 2 tiene Barcelona, 0 tiene Deportivo Cuenca en la fecha 17 de la Liga Cuevet 2026. Ya se vendrá el análisis y el comentario del señor Raúl Becerra, pero antes tendremos importantes recomendaciones con Sergio Sarmiento.
0: Gracias, estimado Juan Bernardo. Así es. 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Para los comentarios de estos primeros 45 minutos, nuestro compañero Raúl Oscar Becerra. Adelante, Raúl.
2: Muy bien, obviamente vamos a hablar de lo que dejó estos primeros 45 minutos, evidenciar que este triunfo parcial lo está posicionando a Barcelona en la segunda colocación de esta liga ecuatoriana, ¿no? Situación que lo pone por encima de Liga de Quito y también del propio Deportivo Cuenca por 2 puntos. Así que esto marca la importancia, si se quiere, de lo que es el desarrollo de este encuentro. En todo caso, vemos particularidades que se dan con respecto a un retorno retorno de competencia de, obviamente, equipos que han estado de vacaciones en principio, de pretemporada en consecuencia, y a partir de eso, obviamente, la situación de reincorporarse a estar en una cancha de juego con, obviamente, un rival que obviamente va a imponer el aspecto físico y la parte táctica, ¿no? En todo caso, analizando esto, se ha visto quizá un nivel bajo de la cuestión técnica, desde lo táctico también el equipo de uno y otro no han tenido esta facilidad táctica como para hacer un equipo corto, más bien han dejado mucho espacio de los dos equipos. Quien ha sabido aprovechar, si se quiere, en los primeros minutos y quizá en la zona media de este primer tiempo ha sido Barcelona. Barcelona ha tenido la particularidad de utilizar bastante bien a sus laterales y extremos, que han sido los que más han generado posibilidades de desdoble y acercamientos al área. En todo caso, bien por el lado izquierdo de Jonathan Perlaza, un jugador que obviamente ha ofrecido garantías y posibilidades para superar en este caso a López y al propio Melvin Díaz, que lo ha tenido que perseguir en alguna que otra ocasión. En todo caso, bien el trabajo de Jerry Huila por ese sector también, ha generado las complicaciones y vino ese primer gol, ¿no? Ya lo decíamos, la dificultad defensiva que se daba, hay quizá una mala situación técnica y táctica, si se quiere, ahí a la hora de, obviamente, analizar la acción del primer gol. Llegan tres jugadores para intentar contrarrestar una acción defensiva. En todo caso, primerea el jugador Jonathan Perlaza, la puntea, y nuevamente es el propio jugador que obtiene el balón, lanza un centro y se desvía desafortunadamente en la cabeza de el jugador Patricio Bolsen, y a partir de ahí obviamente se convierte en la primera ocasión clara, salvo la primera que obviamente había sido offside, que ya no la tenemos en cuenta, pero había sido una buena acción asociativa que ponía la posibilidad de hacer el gol a Ricardinho Caicedo. En todo caso, esta era la primera ocasión que ofrecía resistencia de los defensores y en todo caso del arquero. Hay un desvío inoportuno o desafortunado, de, si se quiere, del central Bolsen, y eso hace que esa pelota ingrese lamentablemente en el primer palo, una cancha obviamente que está mojada, muy mojada, y que hace que la pelota se genere dificultad a la hora de controlar y también para el arquero a la hora de intentar rechazar. Llega ese primer gol a los 12 minutos y a partir de ahí el Deportivo Cuenca creo que intenta mejorar un poco esa primera parte, esos primeros minutos, y se establece quizá mejor, pero con muchas dificultades, ¿no? Con la imposibilidad de generar profundidad, de generar opciones para sus delanteros. En todo caso, aparecían ahí algunas posibilidades de transición, pero no tenía claridad para terminar la jugada, ¿no? En todo caso, ya lo decíamos, por momento le ha ganado mejor la pulseada en el medio campo, y eso ha hecho que el propio Barcelona se sienta mejor, más cómodo, y obviamente quizás hasta más asociativamente la visibilidad, ¿no?, del juego. En todo caso, acá vemos la repetición de lo que fue el primer gol, era una gran definición del jugador centroatacante de Barcelona, ¿no? La repetición, obviamente, en función de lo que fue ya el gol, una transición para Huila. Huila obviamente toca con el jugador Perlaza se genera un duelo ahí, también recibe un pase de el jugador Jefferson Intriago, y a partir de ahí un centro que obviamente genera dificultad, pero creo que no tenía mucha precisión, más bien iba a media altura y lamentablemente en esta situación de rechazo de Bolsen, nada, cambia la trayectoria y obviamente esto dificulta al arquero Ferrero para intentar sacar la pelota, ¿no? Sorpresa para el partido, sorpresa para los jugadores del Deportivo Cuenca, y bueno, a partir de ahí fue cuesta arriba para el propio equipo, ¿no? Acá vemos una acción a partir de los 25 minutos que Erique lanza centro, hay un desvío en la primera parte y le queda a González, ¿no?, que remata de volea, una pelota que se desvía en el jugador Lugo, que evidentemente era córner y no lo evidenció así el árbitro. Centro del Cano, la pelota le llega a Báez cabecea cerca de los 32 minutos, 33, y en todo caso no nos percatábamos que en esa acción había habido una sujeción del propio jugador de Deportivo Cuenca, Mateo Piedra, ¿no? Y después, revisando la imagen y viendo hasta lo que también se evidenció en el VAR, hay una sujeción totalmente increíble, ¿no? Pierde la noción de la pelota Piedra, se encuentra de espalda en la trayectoria y a partir de ahí lo único que intenta hacer es agarrarle la camiseta al jugador para que no cabecee. En todo caso, le caía a Báez cabeceaba incómodamente, esa pelota se iba desviada, ¿no? Pero evidentemente era penal. Que así ratificó Caja, que fue a ver el VAR. y a partir de ahí llegó este penal, ¿no? Penal que cambia por gol Johnny Quiñones en el minuto 34. Otra de las acciones peligrosas que tuvo el propio extremo Huila por el sector izquierdo fue un intento entre centro y remate, ¿no? Esa pelota se va arriba y bien, Ferrero sacando una mano salvadora que hace que esa pelota se desvíe y pegue en el palo, ¿no? La única acción realmente comprometedora para el arquero venezolano Contreras fue esta situación de pase largo que el propio Huila no puede controlar. Esa pelota sigue de largo y le queda a López, que López oportunamente lo ve a Klimovi llegando desde atrás, le da un pase con ventaja, obviamente abre el pie con el borde interno con su pierna inhábil, si se quiere, la izquierda, y esa pelota sale sin mucha dirección, alejada del arquero, más bien va direccionada para el arco, ¿no? En todo caso, obviamente se dio este primer tiempo así. Lamentablemente para Deportivo Cuenca no fue uno de sus mejores primeros tiempos, quizá tendríamos que compararlo con otros, pero creo que en líneas generales mejor Barcelona en percepciones técnicas y futbolísticas, en todo caso oportuno para un gol en contra y también para un penal. Después obviamente veremos cómo se desarrolla el segundo tiempo, si hay modificaciones, pero en todo caso igual seguiremos aportando algunos comentarios más después de darles algunas recomendaciones y cumplir con nuestros socios estratégicos.
0: Gracias, estimado Raúl. 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
2: Muy bien, recordarles también que ya se ha disputado un par de partidos en la previa de este encuentro. Independiente del Valle, en la noche de ayer, 19 horas, le ganó 4-0 a Manta. Ya lo decíamos antes, tuvimos la posibilidad de hablar un poquito de lo que podía darse en este partido. Independiente, obviamente, el puntero, y Manta era el colista. En todo caso, cerca de 20 y tantos puntos había de diferencia entre uno y otro, y ayer hizo notar esta situación, ¿no? Hizo su primer gol a los 23 minutos y recién en los minutos finales, en el minuto 75, Briones marca el segundo. El primero había sido de Carlos González. Quintana a los 80 marca el tercero, y en todo caso ya al minuto 87 el debutante y también jugador del Arsenal marca el cuarto gol, Edwin Quintero, al minuto 87. Goleada que obviamente ratifica su situación de puntero y de candidatazo para poder obtener nuevamente la Liga Pro. En todo caso, para hoy se dio el partido entre Libertad y Leones, ¿no? Sorpresa, porque se esperaba que Libertad, en esta situación de local y obviamente la reincorporación de lo que es la competencia ecuatoriana, se efectuara una mejora o un rendimiento diferencial a lo que fue esta primera parte. En todo caso, hoy le toca perder 3-1 entre Leones del Norte, ¿no? A esta hora de las 14, Billington Branda hacía el primer gol para Libertad y parecía que esto le daba mucha confianza para lo que venía, ¿no? Pero en todo caso aprovechó un penal a Nangonó, empató a los 45 minutos, o si se quiere a los 50, porque hubo adición para esta ejecución. En todo caso, ya a los 45 más 6, Nuevamente enseguida Anango, ¿no?, con pase de Pazmiño marca el segundo gol y ya fue dificultoso para el propio Libertad poder seguir en competencia. En todo caso, el propio Diego Pazmiño, que se hacía de asistidor en el segundo gol de Anangonó, hace el tercer gol, ¿no? También detalle para lo que fue este partido, una tarjeta roja al minuto 32, que eso hizo que se complicaran bastante las cosas para el equipo lojano. En todo caso, Leones gana 3-1, modifica la tabla, ya veremos, ahora le aportaremos con estos datos y en estos momentos estamos viendo ya en pocos minutos lo que va a ser el segundo tiempo de Barcelona contra Deportivo Cuenca. ¿Cómo van en cuanto a modificaciones en la tabla de posición dándose estos dos resultados ya fijos y sí, este transitorio también? Independiente con esta victoria llega a los 40 puntos en 17 partidos jugados, una diferencia increíble, más 18, es el equipo más goleador de la Liga Pro, más 18 tiene diferencia de gol. Barcelona con este triunfo dando quizá una sorpresa, ahí vemos algunos datos de lo que fue dejando este primer tiempo, 46% de posesión para Barcelona, 54% mejorado Deportivo Cuenca, 8 remates totales y para Barcelona, 10 para Deportivo Cuenca, remates al arco 3 de Deportivo Cuenca, 1 de Barcelona, para mí obviamente es el penal y después el otro fue un autogol. En todo caso, datos que marcan un poco cómo se dio este primer tiempo, con una realidad de que hubo un gol en contra y un penal obviamente sancionado en favor de Barcelona, ¿no? Continuamos con lo que fue, con lo que es la tabla de posiciones. Se encuentra Liga como tercero, con 27 puntos y 16 partidos jugados, obviamente a la espera de lo que va a ser su partido en Ambato. Deportivo Cuenca en este caso está bajando a la tercera ubicación. A la cuarta ubicación, a la espera de lo que también va a ser el partido de Liga de Quito, a ver si se aleja o no. En todo caso, estaría con los mismos puntos que Liga de Quito, a falta de uno para el equipo quiteño. Universidad Católica, 26, con un partido menos. Aucas, 26, también con 16 partidos jugados. Orense, 22, ya casi hay una diferencia, si se quiere, de 5 puntos con los, o 4, con los últimos que estarían entrando en esta situación de hexagonal principal, ¿no? Orense está quedando afuera con 22 puntos en el séptimo lugar. Emelec, obviamente que será visita de Delfín, tiene 22 puntos con 16 partidos jugados. Bueno, Técnico Universitario tiene 20 y está ubicado en la novena posición. Leones del Norte con esta victoria se posiciona con 20 puntos, ¿no? Este es lo que decíamos, ¿no? El haber ganado le permite hoy meterse en el segundo hexagonal por torneo internacional, ¿no? Ojo con este detalle, gana de visita, veremos cómo se desarrolla en esta segunda parte, pero ya lo posicionó positivamente en una situación, si se quiere, alegre, ¿no? Y con esperanza para poder mejorar su performance de lo que fue su primera parte, ¿no? En todo caso, ya los que están quedando en el hexagonal de descenso son Macará, con 16 partidos jugados, obviamente, 20 puntos, Guayaquil City 19, Muchurruna 18, Libertad se quedó con 17 en el 14º lugar, Delfín está en el penúltimo lugar con 16 puntos, está muy parejo toda esa zona, o sea, hay una diferencia solamente de 3-4 puntos entre lo que es el puesto 15 y el puesto 11, y en todo caso ya Manta muy, pero muy alejado, ¿no? 12 puntos en 17, porque obviamente perdió con Independiente del Valle, se posiciona colista con 12 puntos. Bueno, eso es lo que es la relación de tabla de posiciones, obviamente a la espera de cómo se desarrollen los siguientes partidos, pero había mucha expectativa con respecto a este partido entre Deportivo Cuenca y Barcelona. No era fácil, obviamente, para el equipo azuayo ir a visitar a Barcelona en Guayaquil en una reincorporación a las competencias, y eso hace obviamente que se vean entre rendimientos bajos, falta de asociación o, si se quiere, de facilidad para poder tener conexiones futbolísticas. En todo caso, creo que está dentro de lo aceptado a la hora de ver un rendimiento futbolístico. Lo que sí sorprende, bueno, obviamente es el resultado, porque bueno, Barcelona no ha tenido grandes posibilidades, salvo esas dos o tres, si se quiere, que pudieron ser claros, el penal y el autogol, y en todo caso esa pelota que saca Ferrero y pega en el travesaño. Pero en líneas generales no es uno de los mejores partidos. Quizá venimos un poco críticos analizando que estamos viendo el Mundial y que quizá vemos jugadores de élite, y obviamente hoy estamos adaptándonos nuevamente quizá a una realidad futbolística un poco alejada, y también en una reincorporación de competencia, ¿no? Pretemporada de por medio, vacaciones, jugadores que obviamente tendrán que empezar a entenderse nuevamente, y es normal que se dé esta situación cuando ya estamos prácticamente a reincorporando al segundo tiempo y hay una modificación en Deportivo Cuenca.
1: Entra Lucas.
2: Así es, Mancinelli es el jugador que ingresa y no pude identificar quién es el jugador que se va, pero en todo caso ya lo haremos notar en información.
1: Melvin, ¿no? Supongo yo que debería ser.
2: Sí, Romario pasó a la derecha por lo que veo y puede haber sido Melvin, poco participativo Melvin en el juego.
1: Sí, sí, no
2: lo nombramos mucho ni a él ni a Klimovic, un poco más a González. Romario obviamente haciéndolo por el lado izquierdo oportunamente desde su situación ofensiva, pero en todo caso no lo habíamos nombrado mucho a Melvin y creo que es un cambio bastante cantado, así se quiere.
1: Sí, coincido. Bueno, veamos qué nos depara este segundo tiempo del partido, ya todo listo para que dé la orden Alex Cajas y arranque las emociones del fútbol en la Liga Cuevet. Cuando Alex Cajas pitó y puso marcha en la cancha del Estadio Monumental, se mueve la pelota, arrancan los segundos, 45 minutos, 2 Barcelona, 0 Deportivo Cuenca, y la pelota es del equipo torero. Acá se viene Jonathan Perlaza para reventar el balón hacia campo rival, pega un botecito y se pierde por el costado, aunque todavía no, ahora sí lo marca el juez, será saque lateral a favor de Deportivo Cuenca.
2: Sí, modificación en Deportivo Cuenca, ratificado, entra Mancinelli, se ubica en la posición extremo izquierdo y obviamente Romario se cambia al sector derecho y en todo caso no hay cambios para Barcelona.
1: No hay cambios en Barcelona. Bueno, entonces salió Melvin Díaz al final, eso sí, me parece que queda claro. La pelota que es del conjunto morlaco, acá la tiene en la salida, va Mateo Piedra jugando por la izquierda, la deja con Yelsi Enrique. Enrique que vuelve con Mateo Piedra, Piedra aguantando la pelota, jugando por el medio para Mateo Macari, Macari que vuelve para Patricio Olsen. Olsen la va dominando con el borde interno zurdo, con ese mismo pie pone el pase a favor de Brian García, devolución para Patricio Bolsen, Bolsen en la salida jugando para Mateo Piedra, Piedra que la tiene en el costado izquierdo, va avanzando Mateo, Piedra que la va a dejar ahora en posesión de Yelsi Enrique, pelotazo largo, el balón que va a quedar fácil para que lo recoja Barcelona, y al final sí fue Melvin, ¿no?
2: Sí, sí, sí, es el jugador que... ahí no está Melvin Díaz.
1: No, ahí
2: no, es González, ¿no?
1: Sí.
2: Es
1: sí.
2: González el jugador, ¿no? Que está en la parte ofensiva. Estoy tratando de identificar los jugadores, pues estamos lejos en la cámara, pero sí era Erique que estaba por el sector del medio y era González quien estaba reincorporándose en el lateral izquierdo, ¿no? Ahí hubo una rotación de jugadores, pero sí es el jugador Melvin Díaz que salió del campo de juego, Juan Bernardo.
1: Muy bien, el balón en movimiento la tiene Cuenca en la salida, se viene tocando por la mitad de la cancha el equipo morlaco, ahí la tiene David González, González, lo frenaban a González, igual avanza el enano, ahora sí le cometen la falta, dijo el juez, tiro libre que le corresponde al equipo morlaco, nosotros somos sensación en la Liga Cuevet.
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1: Fuerte en la entrada, al final le contra Intriago. Sí.
2: Queda con la pierna extendida, ahí Intriago es el jugador que está viéndose afectado en esta situación, lo choca González, en todo caso era falta igual para el jugador del Deportivo Cuenca, lo ya se reincorpora con normalidad Intriago.
1: Bueno, se van a poner en movimiento las acciones otra vez. Mateo Bacari abriendo por zurda con Yelsi Enrique. Enrique para Mateo Piedra. Piedra por dentro. Decide atrás ahora con Ferrero. Ferrero que sale jugando con Patricio Olsen. La tiene el Pato. Vuelve con Ferrero. Ferrero extensión hacia la zurda. Pelota que le queda a Mateo Piedra. Piedra levanta el zurdazo hacia campo rival. El balón que va a quedar en posesión de Quiñones. Estaba levantándose antes y también tratando de sacar esa pelota a Rangel. Había marcado ya algo el juez central de este partido. No se hizo una posición. Sí. Adelantada, ¿no?
2: Offside, Juan Bernardo, offside del jugador Klimovic, en este caso que iba a buscar el juego aéreo.
1: El balón es del de Barcelona, en la tenía Rangel, tocando ahora para Jonathan Perlaza, Perlaza que la adelanta, lo busca Jerly Huila, Huila que escapa de la marca, sigue Huila, buen balón por dentro para que venga Caicedo, era Johnny Quiñones, lo frenaba bien Mateo Piedra en la marca, revienta la pelota hacia campo rival, no puede recogerla Klimovic, de taco logra la habilitación Brian García, atrás con Bolsen, Macari por derecha ahora para el Pollo, García, vuelven con el Pollo lo busca por dentro, Mateo Macari, se viene Macari, intenta poner el pase a ras del piso para el enano González, se caía, no era el enano, era finalmente Yelsi Enrique el que se había desprendido por el dentro de la cancha, quedó golpeado el número 53, detiene las acciones Alex Cajas y se va a retomar el juego a favor del equipo morlaco.
2: Sí, cuando hay salida por el sector derecho, Erique se posiciona en el sector de interior, usa carril central si se quiere para recibir y por eso quizá la duda de que era Gonzalo no son parecidos en el físico, en todo caso recibió en la zona media y si era evidentemente falta para el jugador de Deportivo Cuenca.
1: Ataca el Cuenca, por acá la tiene González, intentaba con Yelsi Enrique, sale muy bien Barcelona, despejan la pelota, le queda Mateo Piedra, Piedra que se va al ataque, atención, llega el último cuarto de cancha, va a levantar el centro Mateo Piedra, se iba cruzando un elemento de amarillo y será córner, tiro de esquina Morlaco.
2: Es el quinto tiro de esquina del partido, el tercero para Deportivo Cuenca.
1: Muy bien, y veamos si es que acá en el balón parado el Cuenca encuentra el descuento y algo que le ponga picor a este partido. Detienen las acciones el juez, va a cobrarse ya ahora sí el córner, le va a pegar a la pelota, me parece que es Mancinelli, el de la punta izquierda.
2: No, Enríquez.
1: Enríquez, perfecto. Sí, se viene Yelsi, se viene Enrique, ahí está Mancinelli dentro del área. La marca es de Jonathan Perlaza, viene el centro, la pelota al primer poste, reclamaban un penal, Mateo Piedra, el juez dice que no, sale la pelota, despeja luego la saga del equipo Morlaco, le va a quedar a la salida José David Contreras, cuando nosotros aprovechamos para escuchar buenas recomendaciones.
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1: 5 minutos del segundo tiempo, el balón es del Cuenca, acá la tiene Bolsen, sale con Brian García, García retrocede el balón hacia los pies de Facundo Ferrero, que viste completamente de verde, como ha sido una costumbre en Deportivo Cuenca, sale jugando con Mateo Piedra. El balón para Macari. Macari, este es Piedra. Antes el que asomaba era en realidad el jugador David González. Pelota retrocedida. La tiene Facundo Ferrero. Ferrero para Patricio Bolsen. Bolsen en corto va asociándose con Yelsi Enrique, que abre por derecha para el número 20, García. Sigue Brian, avanza García. García que va cerrándose para jugar hacia atrás con el número 18, Piedra. Sale con Facundo Ferrero. Va a reventar la pelota el arquero argentino. Decide jugar en corto con Mateo Macari. La pesca bien Macari en la mitad de la cancha. Gira y pone el cambio de frente hacia la zurda. Balonazo largo para buscar a Lucas Mancinelli. Bueno, el dominio del número 7, que dice el juez central, que había posición adelantada y que será salida para el conjunto torero.
2: Sí, hace muchas permutas Barcelona a la hora de presionar. Saltan jugadores de muy atrás para tratar de evitar que progrese Deportivo Cuenca. En todo caso, bien Macari intentando acelerar el juego con un cambio de frente. Sí, evidentemente estaba en offside. Ahí se marca la línea con el campo de juego y estaba un pasito adelantado. Pero en todo caso, tiene variantes para poder ofrecer en la parte ofensiva con el ingreso de Lucas Mancinelli.
1: Lucho Cano abriendo el balón por la derecha, devolución ahora hacia los pies de Jefferson Intriago, que quedó entre los centrales. Intriago jugando para Alex Rangel. Rangel que extiende hacia el costado izquierdo con Jonathan Perlaza. Perlaza para Lucho Cano. La pelota es de Barcelona. El esférico nuevamente en posesión de Javier Báez. En corto para Jefferson Intriago. Cuidado, se complica Intriago en la salida. Logra poner el pase para Perlaza. Perlaza que vuelve con Intriago. Intriago intenta la salida por izquierda. Mucha pelota, se pierde por el costado. Saque lateral para Deportivo Cuenca. Nosotros somos sensación en la Liga Cuavet.
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1: Jefferson Intriago que la tiene por izquierda, intenta enganchar bien Intriago, se va por dentro el disparo. La pelota muy abierta, se pierde por la raya final, saque de meta para Deportivo Cuenca.
2: Así es, aparece por izquierda en este caso Intriago, bien aprovechando que había espacio, que López estaba en una situación más ofensiva a la hora de contrarrestar la presión. En todo caso, efectúa un remate, ¿no? Se lo ve molesto, ojo, Intriago, con esta situación de el golpe que recibió previamente, ¿eh?
1: De acuerdo, la pelota es del Cuenca. Recupera Barcelona, Báez, le cometían la falta. El juez dice que no, que siga nomás el juego. Ahora sí marcó la falta y me parecía clara. Será tiro libre para Barcelona. Lo bajaron al 33 en casi 53 minutos del global.
2: Sí, ya se posiciona el árbitro para iniciar el juego. En todo caso, buen anticipo de Báez, que obviamente también aprovecha esta situación de puntearla y seguir. Lo tocaba González, ¿no? Con una intención de quedarse con la pelota y era una evidente falta, sí.
1: Muy bien, va a retomarse el juego para Barcelona desde la bomba central prácticamente. Ya en el tercer cuarto de cancha, al borde de la bomba central, le va a pegar el 35, se viene Jefferson Intriago. Y Intriago para levantar ese balón. Ahí está la pelota larga abierta hacia la derecha, de cabeza la iba ganando, aunque no con mucha efectividad, hay
2: se
1: que decirlo.
2: Se choca la cabeza Juan Bernardo, Mateo, perdón, no era Mateo Piedra, era así el jugador Báez, no identifico a la distancia de Enrique. Enrique es el jugador que obviamente choca la cabeza, ¿no? Ahí el paraguayo quedó sentido también, ¿no? Creo que en la frente se dan y quedó tendido los dos jugadores, ¿no?
1: Así es, va a haber chequeo seguramente de los cuerpos médicos para determinar que no exista contusión cerebral y que no tenga que habilitarse una variante extra para los dos equipos.
2: Sí, lanzamiento al segundo palo, en todo caso intenta... Sí, se pega feísimo, ¿no? Piensa que ya había ganado la posición Báez y en todo caso extiende el cuello como para poder llevar la pelota al segundo palo y se pega muy, pero muy fuerte. Quedó muy dolorido Báez. Bueno, los dos, ¿no? Todavía no se mueve... con naturalidad de Erique, ¿no?
1: De acuerdo.
2: Sí. Ah, quedó bastante, los dos quedaron bastante mal. Bueno, ya se reincorpora el jugador cuencano, el jugador del Deportivo Cuenca, y en todo caso todavía sigue con evidencia dolor el jugador de Barcelona. Así que, se torció el tobillo también, ese es el detalle. Cuando él cabecea, claro, intenta apoyar y se le va en una torsión extrema al jugador Báez, ¿no? Veremos si se puede reincorporar y en todo caso seguir, ¿no? Ahora le están poniendo el spray ese para quizás generar un poquito de que no sienta tanto dolor, pues te enfría la zona. En todo caso ya está pisando y viendo si se puede reincorporar. Así tienen que salir los dos jugadores del campo de juego.
1: Sí, señor, tienen que salir los dos. El 33 en Barcelona, el 53 en el Cuenca. Nosotros somos Sensación de la Liga, Cuavet.
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1: El Cuenca al ataque. La tiene Romario Ibarra. Intenta enganchar Romario para escapar de la marca. La va a dejar hacia atrás para el Pollo López. Jugando, era Bolsen, jugando con Mateo Macari, metido entre los centrales. Macari que extiende hacia el costado izquierdo. La va teniendo Mancinelli. Vuelve con Mateo Piedra. Piedra ahora para Mateo Macari. Macari que va a poner el pelotazo hacia campo rival. Se asocia a ras del piso con Brian García. García que cruza la frontera de la media cancha. La deja con Romario Ibarra. El Pollo, Bolsen. En el fondo la tiene Patricio. Sale con Romario Ibarra. Sigue Romario. La va pisando Romario. Devolución hacia el fondo nuevamente con el 28. Bolsen sale con el 18. Mateo Piedra. La tiene el cuencano. Retrocede para Facundo Ferrero. Ferrero que la va a reventar con el pie derecho. El balonazo largo hacia campo rival buscando a Mancinelli abierto en izquierda. Va a quedar la pelota fácil para que con la cabeza la baje Javier Báez. Cuidado que se complica. Mancinelli llegaba. Sale oportunamente José David Contreras para descolgar la pelota y quitarle peligro a la jugada.
2: Así es, Juan Bernardo. Detalle o dato, no se han pateado al arco en este segundo tiempo, ¿no? No. 11 minutos y ninguno de los dos equipos ha pisado el área con posibilidad de remate, ¿no? En todo caso se ha desarrollado mucho en el medio campo. Y no vemos nada de la parte ofensiva de ninguno y ni de otro.
1: La tiene Jerly Huila. Juega por dentro con Matías Lugo. La pelota ahora descargada para Perlaza. Trepa Perlaza, sigue Perlaza. Abre para Johnny Quiñones, levanta el centro. Johnny al segundo poste. Despeja Mateo Piedra, reclama mano que no dice el juez. Revienta ahora la pelota al equipo morlaco. Le va a quedar el rebote a Yelsi Enrique. Sale jugando Enrique por dentro con el Pollo. Avanza Deportivo Cuenca hacia el ataque. La esférica abriéndose por la derecha con Romario Ibarra. Sigue Romario. Romario que engancha. Intenta escapar de la marca. Sigue Romario. Juega hacia atrás. Lo apoyaba en la mitad de la cancha Macari con Andrés el Pollo López. Devolución para Patricio Bolsen. Bolsen extendiendo por izquierda con Mateo Piedra. Piedra que cruza hacia campo rival. Estamos ya en 12 minutos del segundo tiempo. El esférico es de Barcelona, la va recuperando Intriago, sigue Intriago que parte hacia campo rival, pisa la pelota, intenta desmarcarse, juega abierto por ese costado para Jerly Huila. Ahí la toma Huila, sigue Huila, va a penetrar en el área, avanza Huila, toca en corto, la devolución de Huila, Caicedo para Huila, Huila que la tiene en la izquierda, intenta Huila, se le escapa la pelota, abraza que lateral en defensa para Deportivo Cuenca, nosotros somos Sensación en la Liga, Cuevet.
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1: Minuto 57, la tiene Mancinelli proyectándose hacia el ataque, lo ve pasar a Yelsi Enrique, prefiere Mancinelli ir por dentro, descarga con el enano González, vuelve ahora para Enrique jugando con Mancinelli, descarga hacia atrás para Mateo Macari, vuelve con Brian García y la pelota abierta por derecha con Romario Ibarra, enganche Ibarra, bien Ibarra, quiere meterse por el área, decide jugar hacia atrás para Brian García ejecutando el cambio de frente hacia la zurda, buena pelota para Gilsi Enrique, se mete, es David González, el enano intenta el pase de la muerte, lo cerraba Carabalí, pelota que se va por la raya final al córner, tiro de esquina Morlaco.
2: Es el sexto tiro de esquina del partido, el cuarto para Deportivo Cuenca.
1: Se ejecuta en corto, viene el centro de parte de Rique y nadie la pudo empujar. Controla finalmente el portero José David Contreras. Lanza la pelota larga para buscar arriba a Caicedo. Roba el Cuenca, la tiene el Pollo López. Salida por el costado izquierdo con Yelsi Rique. Sigue Rique, juega por dentro con el Enano González. Devolución hacia la banda para Yelsi Rique. Juega ahora para Mancinelli. Mancinelli intenta escapar. Mancinelli, el disparo de derecha y atento estuvo en esta ocasión José David Contreras para atrapar el balón, Raúl.
2: Buena acción ofensiva de Mancinelli, un caño previo, buena acción de lo individual y a partir de ahí obviamente hace lo que le gusta hacer, ¿no? Patear al arco. En todo caso no genera dificultad porque no hubo un bote previo, pero es una buena acción ofensiva que ofrece el jugador Lucas Mancinelli.
1: 14:30 del segundo tiempo, detenidas las acciones. Báez me parece que sigue con molestias, ¿no?
2: Sí, el tobillo. Juanver, en esa acción del cabezazo pierde creo que la noción de pisar y a partir de ahí se genera una torsión importante en su tobillo izquierdo. En todo caso está analizando quizás la posibilidad de salida, ¿no? Será una baja importante para este equipo que obviamente Báez es de los que más rendimiento ha ofrecido en el aspecto defensivo, ¿no? Todavía está conmocionado con el golpe en la cabeza y en todo caso también el tobillo, ¿no? Si hay cambio por contusión de juego aéreo, no creo que cumpliría con esa situación de ocupación de es más, creo que te da un cambio más, me parece, Juanmer, ¿no?
1: No, pero en este caso no, porque ya no sería por contusión cerebral. A la final le decía un tema del tobillo, lo que le está pasando ahora a Báez.
2: Sí, sí, bueno, ahí lo están revisando porque está con la cabeza, ¿eh? Él evidencia que está con mareos. Sí, sí, es más de la situación.
1: Bueno, si se determina así, claro, habrá otro cambio.
2: Inteligentemente el jugador puede decir al árbitro que es el golpe en la cabeza y que eso obviamente no ocuparía ese cupo en cambio, ¿no? En todo caso, ¿qué me pasa ahora en esta modificación de competencia? Es que no hay minuto de hidratación, o sea,
1: claro que no.
2: Le damos tiempo de largo y en todo caso para estos minutos en el primer tiempo quizás estaríamos hablando de 3 minutos de análisis, por lo menos lo que fue el desarrollo de esta primera, o sea, de estos primeros minutos del segundo tiempo, ¿no? Sí, la veo un poco conmocionado al jugador, ¿eh?
1: Sí,
2: detalle
1: de
2: como para tener en cuenta que si evidencia esta modificación, no ocuparía ningún tipo de dificultad para la proyección de cambios para el futuro. Ahí está el cabezazo y miren el tobillo. Cuando él cae, hay una torsión en su tobillo, ¿eh?
1: Sí, ahí.
2: Le queda el tobillo. Sí, ahí está el detalle. Pero si son inteligentes el cuerpo médico, tendrían que evidenciar que la salida es por contusión cerebral.
1: Se pone de pie, Báez.
2: Sí. Bueno, no sé, habría que ver qué es lo que podría pasar en base a eso. Pero fue cabeza y tobillo para el jugador de Barcelona.
1: Sí, bueno, estamos ya en 16 minutos y medio, se van a retomar las acciones. Se tuvo que detener el partido debido a molestias físicas con Javier Báez, que ya va saliendo de la cancha tras la atención médica, y veremos si puede o no continuar en el partido. En caso de no continuar, bueno, habrá por ahí alguna variante en Barcelona, en la saga central, como Lucas Sosa, por
2: jugadores,
1: ejemplo, ¿no?
2: No, Lucas no está más en el club.
1: Ah, ¿se fue Lucas Sosa?
2: Sí, ya no está más, rescindió el contrato.
1: Bueno, mil disculpas.
2: No, se preocupe, está Castañeda, sí. Valle Silla podría ser uno de los que ingresa. Vargas, bueno, es más identificado como lateral. Y esos son los defensores que tiene hoy. Son 3 defensores lo más los que tiene Faría, ¿no? Ahí le pregunta obviamente al entrenador, al jugador, qué es lo que siente. En todo caso creo que es la parte de la cabeza, ¿no? Está conmovido el jugador. En todo caso ahora juega con un jugador menos Barcelona.
1: La pelota es del conjunto barcelonista, la tiene Gerli Huila, corta bien Mateo Macari. García que apoya bajando con el pecho, estaba apareciendo Matías Klimovic. García vuelve con Romario. Ibarra que escapa de la marca, sigue Ibarra, se va con todo Romario. Buena jugada de Romario. Suelta la pelota Romario, ya se dejó comer en la marca. Romario Ibarra había hecho todo bien, pero se demoró mucho en el cambio de posesión.
2: Sí. Condujo en una situación donde había muchos jugadores y llegó un momento en el que no tenía opciones. Mancinelli le picaba el espacio, pero no lo supo ver porque delante de él tenía también a otros defensores. En todo caso, desde lo individual no ha tenido quizá para acertar en alguna función de pase o de aprovechamiento quizá de sus compañeros, ¿no? Para mí estaba mejor en el sector izquierdo Ibarra y lo hubiesen sabido aprovechar mejor a Mancinelli por el sector derecho, que tiene más conocimiento y mejores centros también como para poder terminar acciones.
1: Y el Cierri que intenta recuperar la pelota, no podía. Buena la marca de Brian Carabalí. Va en la salida ahora el equipo Torino. Lanza el pelotazo largo. Johnny Quiñones que intercepta de manera correcta a Mateo Piedra y cruza inmediatamente ese campo rival. La pelota en profundidad para Lucas Banchinelli. Levanta el centro, despeja la saga. Le va a quedar en el pecho a García. Le pegó feo la pelota muy abajo. Se pierde por encima, muy por encima de la cabaña del portero David Contreras. Habrá salida desde la meta para el equipo Torero. 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
2: Detalle, se acerca el árbitro obviamente para escuchar lo que le va a informar de parte del cuerpo técnico, ¿no? Que el jugador está fuera y que obviamente va a ser sustitución por conmoción cerebral, ¿no? Lo vemos un poquito ido al jugador de Barcelona, el jugador paraguayo, ¿no? En esta situación de salida estaba en el banco de suplente sentado, pero con una vista perdida, si se quiere, al campo de juego. Ahora, quien va a ingresar va a ser Vallecilla, Gustavo Vallecilla va a ser quien ingrese Juan Bernardo al campo de juego, y obviamente salió el jugador Báez, ¿no? En todo caso, Rangel pasa al sector derecho y va a ocupar el sector izquierdo de la parte defensiva el jugador

0: Vallecilla.
1: Muy bien, ingresa Vallecilla. Entonces, otro ex Deportivo Cuenca, la pelota larga, intenta de ganarla de cabeza. Barcelona finalmente corta juego. Yelsi Enrique. Enrique la tiene por la zurda. Va en la salida el equipo Morlaco, jugando para Lucas Mancinelli. Mancinelli que la aguanta. Mancinelli busca escapatoria. Juega por dentro para González. Devolución para Lucas. Con la cabeza la bajaba para Matías Klimovic. Se apoya otra vez en González. González que logra salir del asedio. Buena pelota en profundidad para Mancinelli. Pasó González. Buen balón para González. Se cierra bien en última instancia Alex Rangel para elevar el balón y que se pierda por el costado. Saque de manos lateral para el Cuenca que lo apresura. Acá la va teniendo el equipo Morlaco. Cuando juega González, intenta meterse González por el área. Le van cortando el camino. Recuperación de Barcelona. Presiona González para intentar la recuperación nuevamente. La tiene el equipo torero. El balón hacia el costado izquierdo para Jonathan Perlaza. Perlaza que va tocando el balón ahora a favor del 51. Jerly Huila metía la pierna al Pollo López. El rebote termina con Jefferson Intriago. Sale para Johnny Quiñones. Vuelve con Intriago. Jefferson la tiene. Juega para Matías Lugo dentro de la bomba central. Matías que intentará la salida para el equipo torero con un balón a ras del piso a favor de Lucho Cano. Cano que se va abriendo por izquierda. Pone el pase para Jerly y Huila retrocede la esférica para Jonathan Perlaza. Perlaza la va dejando más atrás para Jefferson Intriago. Intriago con Matías Lugo por el carril interno. Va picando Lugo. Lugo intenta poner el pase con Johnny Quiñones. Quedó corta la entrega para Lucho Cano. Sale recuperando bien Patricio Bolsen. García que apoyaba en la salida. Matías Klimovic y buen balón ahora para que se vaya García. Se viene Brian dentro del área. El disparo. El portero que pone las palmas. Y luego David Contreras tiene que lanzarse al terreno de juego para atrapar el balón.
0: Primera incursión ofensiva de García, buen remate. Ojo que llevaba dificultad ese tiro, se había movido, si se quiere, en el aire. Esa pelota cambiaba de dirección y muy bien Contreras, en todo caso, haciéndola fácil, ¿no? Pero buena acción ofensiva del volante que ha generado esta posibilidad de incursión ofensiva.
1: Minuto 67 ya. Bueno, esto en el Mundial sería pausa de hidratación.
0: Claro, eso es lo que le decía. Estaríamos quizá tomando un tiempo y respiro, pero bueno, no será en todo caso. Pero efectivamente, no sé si estará de mucho calor en Guayaquil y tampoco se daría si jugaríamos acá en el ASA. No habría un porqué si no hay minuto de hidratación más que por darle tiempo a otros espacios, ¿no?
1: De acuerdo, completamente. Pero bueno, por acá no hay todavía, al menos, el tema, ¿no? Luego no me sorprendería que lo adopten eventualmente. Se viene en la salida Barcelona. La va tocando Gustavo Vallecilla por izquierda. Sigue Vallecilla, abre para Jonathan Perlaza. Va a ingresar el 25 también en Barcelona.
0: Sí, ya le digo quién es Juan Bernardo.
1: Va por dentro Matías Lugo, se viene Lugo. Lugo, la va aguantando Lugo. Apertura por derecha, mala, la entrega para Carabalí. Se pierde esa pelota.
0: Ronald Perlaza, Juan Bernardo, es quien va a ingresar. No tenemos claro, creo que ahí se va Lugo, ¿no? Está con una molestia física, me parece. En todo caso, es el delantero Ronald Perlaza que va a ser quien ingrese, ¿no? El jugador de 21 años, extremo es.
1: Muy bien, va a ingresar Perlaza, entonces sacrificará a uno de la mitad de la cancha para meter otro ofensivo, Farías.
0: Yo no identifico que... No, cuando se vienen también cambios en Deportivo Cuenca, ahí lo veo Rivero.
1: Y el 16.
0: Y Chacón.
1: Chacón, ¿no?
0: Sí, Chacón. Veremos quién de los volantes saldría. Pero en todo caso, para mí, Klimovic no ha tenido participación en ninguna situación. Salvo ese pase del Pollo López que él conecta de izquierda. Pero después, en el aspecto defensivo, no ha tenido, ¿no? En todo caso, creo que está en offside.
1: Se ve en el Cuenca, la tiene Matías Klimovic. Va a la apertura por la zurda. Levantando la banderola. Aparece el asistente número 1, Dani Ávila. Y será salida para Barcelona. 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
0: Así es, Juan Bernardo, se viene en cambio, se fue Jerly Huila, el extremo, y va a entrar el jugador, ya lo decíamos, Perlaza en ese sector, y el otro también que se va, si no me equivoco, es Lugo, ¿no? Y quien entró es Mejía, ¿no?
1: Sí, este Marcos jugador
0: Mejía. Que obviamente viene del Delfín, ¿no? El jugador de 28 años.
1: Caicedo,
0: ¿no?
1: Se retiró, el 63.
0: El centro atacante, perdón. Sí, no era Lugo, no, perdón. La identificación quizá en la imagen por haberlo visto aquí en televisión. En todo caso, se fue el centro delantero Ricardinho Caicedo y se fue Jerly Huila, ¿no? Y en todo caso entró Rivero y se fue Klimovic. Y todavía no identifico quién fue el otro jugador y ya le comunico Juan Bernardo.
1: Perfecto, ingresó igual Jeremy Mejía en el Cuenca, ¿no? El 16, al final, no era Chacón. Era Jeremy Mejía.
0: Muy bien, muy bien. Estamos perdidos con los números y los jugadores. Pero normal, en todo caso, normal. Le pido disculpas.
1: Tranquilo, por tranquilo, señor, no se preocupe. Bueno, vamos a ver cómo siguen las cosas en este Cuenca-Barcelona. Acá la tiene el equipo de Morlaco. Va a jugar Bolsen. Bolsen que retrocede para Facundo Ferrero. Ferrero sale con Mateo Piedra. Piedra que la extiende hacia la izquierda. García es el otro que se fue en el Cuenca. Lo veo por ahí en la tele. E ingresó, como lo decíamos, Mejía. Con la número 16. Klimovic se había ido también, ¿no?
0: Sí, el centro atacante dejó el campo de juego.
1: Perfecto, muy bien. Así las cosas en la... En el Monumental, en estos ya 70 minutos del global, ataca Barcelona, la tiene Perlaza, el recién ingresado Ronald Perlaza, se metió bien en el área, al centro, la pelota que va de largo y se pierde por el costado, el saque de manos a favor de Deportivo Cuenca en la salida.
0: Sí, no ha pasado mucho en este segundo tiempo, Juan Bernardo, no hay acercamiento, no hay emociones, los dos equipos prácticamente en la mitad de la cancha luchan por tener la pelota y también por evitar que crezcan los ataques de uno u otro. En todo caso, maneja la ventaja quizá con un poco más de autoridad Barcelona a la hora de no tener dificultades defensivas, ¿no? Quizá pensábamos que esta salida de Báez podía haber generado posibilidades, pero bueno, no ha hecho ningún tipo de situación ofensiva Deportivo Cuenca como para inquietarlo a Vallecilla, que entró hace pocos minutos.
1: Minuto 71 ya en el global, la pelota que se va hasta la esquina, el Cuenca ganando lateral, habrá saque de manos, va a hacerlo Yelsi Enrique, el 53 como le corresponde, va a sacar esa pelota el ex Liga Deportiva Universitaria de Quito. Se viene Yelsi Enrique, 71 minutos y medio, 2-0 gana Barcelona con los dos tantos logrados en la primera mitad del partido. El balón que se va elevando, la gana Barcelona en la derecha, intenta Lucho Cano, Cano que va atrás con Carabalí, Carabalí para Johnny Quiñones, Quiñones va abriendo muy bien para Jonathan Perlaza que se mete en el área, levanta el centro, cabezazo y salió muy bien Patricio Bolsen para evitar la caída de la portería cuando se había aproximado con peligro Marcos Mejía, número 70. Habrá córner para Barcelona.
0: Sí. Muy bien. Es el séptimo tiro de esquina del partido, el tercero de Barcelona, decía, el gran centro de Perlaza, muy bien Bols, en todo caso, actuando de manera de héroe, esa pelota iba con dirección al arco, ¿no? Y en todo caso, si se quiere, se tiende de héroe en situación, obviamente, de segunda acción defensiva para él.
1: Viene el córner, despeja la saga, el rebote y el disparo de zurda de Perlaza, totalmente desarticulado, será saque de meta a favor del equipo Morlaco.
0: Figura Perlaza para mí, ojo, ha actuado prácticamente la acción más peligrosa de Barcelona por el sector izquierdo y en todo caso lo tenía Marcos Mejía ahí en un buen cabezazo, buen centro de jugador Perlaza que lo deja prácticamente solo al atacante de Barcelona, le pega de cabeza hacia la tierra, bote previamente antes de ingresar y en todo caso es oportuno el cierre de Bolse, ¿no? Que obviamente no tenía nada que hacer ahí Facundo Ferrero, nueva acción ofensiva, creo que la más clara del segundo tiempo que hubiese posibilitado ya el cierre definitivo del resultado, ¿no? En todo caso, se salva Deportivo Cuenca, le da vida a esta posibilidad de que Bolsen haya salvado esta situación defensiva.
1: Bolsen la deja atrás con Facundo Ferrero, sale tocando inmediatamente hacia los pies de Mateo Piedra, Piedra por el medio con Mateo Macari, Macari que extiende hacia la zurda, la pelota ahora de Mancinelli que intentaba ir por dentro, roba nomás Barcelona, le queda a Gustavo Vallecil, ya sale con Alex Rangel, Rangel que intentaba la asociación por la mitad de la cancha pero resbalaba, Marcos Mejía va robando la pelota, el conjunto del Deportivo Cuenca, la tiene David González, intenta filtrarla González, va saliendo bien Barcelona, roba otra vez González, le queda Rivero, filtraba a Rivero, no había con quién, le va a quedar el rebote al portero David Contreras.
0: Un sinfín de imprecisiones, Juan Bernardo, de salida de Barcelona, erra Barcelona, recupera Deportivo Cuenca, erra Deportivo Cuenca y en este caso Rivero se tiende de asistidor y pasa una pelota demasiado difícil ahí entre los centrales, en todo caso bien por Contreras estar oportuno para llevarse esa pelota, ¿no? Pero imprecisión de los dos equipos y de alguna manera no crece el fútbol en esta en este retorno, si se quiere, para la segunda parte del año.
1: Marcos Mejía avanza en el ataque, el 70, Mejía caía, no había falta, ahora sí dice el juez, no, que no hay falta, que se ponga de pie Mejía, saca la pelota Deportivo Cuenca, recuperación del equipo torero, acá la tiene el número 35, Jefferson Intrago, jugaba la pelota retrocedida para que aparezca Matías Lugo. Lugo está tocando en corto a favor de Rangel. Nuevamente el 32 Lugo para Brian Carabalí. Carabalí que va en el retroceso. El Cuenca no está todavía con chances de marcar un descuento. El segundo tiempo fue ya de muy pocas emociones para ambos equipos. Acá la tiene el Pollo López con Facundo Ferrero. Ferrero que tiene que apresurarse para reventar hacia la izquierda. Va dominando Enrique, se apoya en Mateo Piedra. Piedra levanta el pelotazo largo, se cruzaba un jugador de amarillo

0: propio Klimowicz, fue Romario Ibarra quien se retiró del campo de juego. En todo caso quedan con dos atacantes y obviamente por el lado izquierdo Lucas Mancinelli, pero no fue Klimowicz sino más bien Romario Ibarra el que se retira del campo de juego.
1: Perfecto, gracias Raúl por la aclaración. La pelota es del Cuenca, buen robo, viene el centro de Rique, despeja la zaga, el balón que le queda a Perlaza. Ronald intenta irse en la escapatoria y en el ataque sigue Perlaza, buena jugada para dejarlo pagando al Pollo López. Atacan dos, defienden dos, se suma en tercero para la defensa, no pudo resolver correctamente Ronald Perlaza, despeja a Patricio Bolsen hacia el costado, aunque dice el juez que había una falta en contra del central Morlaco. Tiro libre para Deportivo Cuenca en 76 minutos y medio.
0: Así es, ya con el ingreso de Mejía, Rivero y obviamente Mancinelli, se tiende a ofrecer ofensivo, ¿no? González ya se ubica en sector izquierdo, Mancinelli más en la zona del sector derecho, ¿no? Ahí establecido un 4-4-2 para Deportivo Cuenca en esta situación ofensiva.
1: Ataca el Cuenca, no podía Yeltsin Enrique, la perdía, recuperación del conjunto torero, la va a tener en el fondo Brian Carabalí, sale jugando para Intriago, la toca en corto ahora para Marcos Mejía. Mejía que domina ante la dificultad de la presión morlaca, sigue Mejía, Mejía girando, increíble cómo se escapa Mejía de todo el mundo, sigue Mejía, toca por dentro para Intriago, sale bien Mateo Macari ahora sí para quitar esa pelota y mandarla al costado, saque lateral que le corresponde al equipo torero. Me parece que se prepara algún cambio más, ¿o qué pasó?
0: Sí, se va Johnny Quiñones, le pasa la cinta a Gustavo Vallecillo y entra el jugador número 29 en Barcelona, es el jugador el Jordan Medina, es el jugador de 26 años que ingresa Juan Bernardo. Jordan Medina por Johnny Quiñones.
1: Gracias, Raúl. Jordan Medina.
0: Así es, Jordan Medina.
1: Disculpen la ignorancia, ¿Medina llegó recién?
0: No, para mí es juvenil ese chico, ¿eh?
1: Juvenil, sí. Muy bien, perfecto.
0: Bueno, no juvenil, pero es un jugador que viene
1: de la cantera.
0: De la cantera, digamos. Sí, sí.
1: Bien. La tiene Cuenca en el fondo, va Patricio Bolsen tocando por la derecha para el Pollo López, va por dentro ahora para Mateo Macari, Macari adelantando la esférica con Enrique, sigue ya el Enrique abriéndose ahora por derecha, pone el pase con el señor Lucas Mancinelli, la tiene el alcalde Mancinelli, va en corto la asociación, devolución para Mancinelli, Mancinelli ahora por dentro para Yeltsin Enrique, la perdió Enrique, recupera Barcelona y puede venirse una contra peligrosa, bien frenándolo Macari, Macari que abre por la zurda. Va al ataque David González, la tiene este Jeremy Mejía en realidad. Se viene Mejía, Mejía apoyándose con Mateo Macari. Macari para el Pollo López. El Pollo lo ve abierto a Lucas Mancinelli. Para él va la esférica. Se viene Mancinelli, levanta el centro. En el segundo poste puede estar, despega la zaga. Cuidado que le quedaba a Rivero. Y sale atento. Muy, pero muy concentrado José David Contreras para evitar ese gol.
0: Ya lo decíamos, Mancinelli por derecha es más oportuno, ¿no? Controla, orientado hacia adelante, lanza el centro, buen centro para Klimowicz, en todo caso buen cierre de Rangel, pero genera dificultades estos centros porque son de los que van por delante de los defensores y tienden a tener dificultades para rechazar. En todo caso la pelota le llegaba a Vallecilla y esa pelota de rebote le queda en el arquero David Contreras.
1: Ahí la tiene Barcelona, había falta en contra de Germán Rivero, eso marca el juez central de este partido, tiro libre para Deportivo Cuenca, nosotros somos sensación en la Liga, Cuave.
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1: La tiene el Cuenca, desde la bomba central proyecta y el Cierrique, el balón hacia los pies de David González, el enano, intenta ir por el carril interno, engancha González, González logra ganarla, le queda Mejía, Mejía se mete en el área, devolución para González, corta juego finalmente Barcelona, estamos llegando ya a los 80 minutos en el global, esto sigue 2-0, ganando el equipo local, la tiene Mateo Macari, Macari la pide en la bomba central, Bolsen prefiere el cambio de frente por derecha, baja con el borde interno derecho el Pollo López, va jugando ahora para Mancinelli, la tiene Lucas con Rivero de cabeza, intenta habilitar otra vez en la derecha a el Pollo, se va al piso Andrés López, el juez dice que no hay nada, que sigue el juego para Barcelona, la tiene Lucho Cano en el ataque, se va Cano a campo rival, atacan dos, defienden tres y ya un cuarto, ataca ahora Ronald Perlaza al centro y la devolución para Lucho Cano, llegaba desde atrás Mateo Macari y qué barrida más imprudente de Macari para ganarse la tarjeta.
0: Sí, falta desde atrás al tobillo de Cano, ¿no? En todo caso era un pase que le daba de manera desacertada el jugador Ronald Perlaza, ¿no? Pero sí le llega desde atrás en un momento en el que Podría haber sido para revisar, ojo el detalle, porque le cae prácticamente en el tobillo, ¿no? Se le tira de atrás. Obviamente quiso cortar, no creo que haya habido una intención. Acá recordamos la acción previa, se le cae por detrás Perlaza al propio jugador Andrés López, para mí.

0: Era falta contra el jugador, y acá hay una falta desde atrás, pero bueno, en todo caso creo que puede llegar a alcanzar a tocar la pelota, ¿no? Pero se tira imprudentemente, el árbitro estaba cerquita y marca un tiro libre importante, ¿no? Cerca del área para Barcelona.
1: Sí, señor, imprudente la barrida de Macari, que se lleva la amonestación, el primero en el Cuenca, en el partido.
0: Segundo.
1: Ah, segundo.
0: Fue Mateo Piedra en
1: cierto,
0: el penal.
1: Cierto, Mateo Piedra en el penal, tiene toda la razón, no lo había apuntado, pero es verdad, Mateo Piedra también se llevó la tarjeta amarilla. Habrá tiro libre para Barcelona, puede ser peligroso. Ya va parando la barrera Facundo Ferrero, el portero Morlaco. Por ahora son cinco elementos: Macari, Rivero, Bolsen, Piedra y el otro no lo alcancé a identificar, sinceramente.
0: ¿En la barrera?
1: Sí.
0: Está Rivero.
1: Rivero es el jugador. Mejía me parece que es el que me faltaba mencionar.
0: Ah, ok. No escuché bien. Entonces está Mateo Piedra, Rivero, Mejía, Bolsen y Macari. Esos son los jugadores que están en la barrera.
1: Sí, señor. Viene para pegarle a la pelota el 29. Jordan Medina será el encargado.
0: Sí, el que ingresó hace pocos minutos.
1: Muy bien.
0: Raro que pegue él, pero en todo caso sí. No han quedado pateadores, ¿no? Para Barcelona, claro. En el campo de juego. Se ha ido Johnny Quiñones.
1: ¡Viene el disparo! La pelota que se iba cerrando por poco.
0: No, pegan el palo, Juan Bernardo. Sí, pegan el palo, ¿no? Sorprende, pero porque fue muy rápido, ¿no? Nos estábamos preparando, pegan el palo, casi marca un golazo y decíamos, no tiene pateadores. Bueno, ahí demostró la clase que tiene el jugador, ¿no? Gran tiro libre, se amaca en la pierna de apoyo y en todo caso le pega muy parecido a lo de Cristiano Ronaldo. La pelota pasa por encima y baja. Nada que hacer para Ferrero, que solamente se quedaba mirando la acción, ¿no? Nuevo tiro libre, nueva acción ofensiva para Barcelona en este segundo tiempo.
1: Prepara dos cambios, Eric, con el Cuenca. Se viene Mancinelli. Mancinelli intenta pasar, no lo consigue. Mancinelli al piso, falta, dijo el juez. Tiro libre que le corresponde al conjunto Morlaco, abierto desde la derecha y que será desde el tercer cuarto de cancha. Ahí se vienen los cambios. Se va Enrique de la cancha, ingresa Arboleda.
0: Así es, uno de los jugadores que está en el aspecto defensivo. Entrará Arboleda para generar un poco más de amplitud o de profundidad, si se quiere, también en la parte de la delantera. Y se va Andrés López. Andrés López, los dos laterales dejan el campo de juego, ¿no? Entra Jeremy Chacón y entra el jugador Arboleda, ¿no? Para estos últimos minutos, prácticamente estamos en 83, 7 minutos más adiciones. Estos cambios que tienen que ver con una idea de poder terminar con mucha más gente en el área o también el aprovechamiento de alguna acción de ofensiva.
1: De acuerdo, veamos si le resulta a Célico para al menos descontar el partido. Viene el centro de Carlos Arboleda, le pega la pelota Arboleda al segundo poste, cabezazo, salía mal el arquero, la pelota que queda viva, la van sacando los elementos de amarillo y finalmente será lateral para el equipo rojo en ofensiva. Lo va a ejecutar el elemento número 15, 16 más bien, era Jeremy Mejía, aunque se la deja ya Jeremy Chacón. ¿Qué pasó? Alex Cajas está diciéndole algo a un elemento del Cuenca. Ahora sí dice que se ejecute nomás. Viene el lateral de Jeremy Chacón. La va tocando para Patricio Bolsen. Bolsen quedó golpeado. José David Contreras se lanzó en el piso y se detienen las acciones.
0: Sí, sale muy mal Contreras. Ojo al detalle. Creo que hay un pisotón o también puede haber sido algo parecido a lo de Báez. En todo caso sale a destiempo o hace algo de tiempo también como para poder generar una preparación defensiva, pero sale muy mal, ¿no? En todo caso, gran centro de Arboleda que no puede conectar ningún jugador del Deportivo Cuenca, pero una nueva opción ofensiva, ¿no? No muy clara, pero evidencia quizá la posibilidad de que Contreras haya salido más cuando hay un nuevo tiro de esquina para Deportivo Cuenca, Juan Bernardo.
1: Córner para el Cuenca.
0: Es el octavo tiro de esquina del partido, el quinto.
1: Al final fue lateral nomás.
0: Perdón, entonces.
1: No, está bien, yo también pensé que era córner. Se viene el centro de Mancinelli, cabezazo, el remate. Que le quedaba abierto a Jeremy Mejía, me parece.
0: Me parece que es mano, Juan Bernardo, ¿eh? A ver, mano, si se espera un poco la acción, se evidencia una mano larga o un estiramiento del brazo de un jugador de Barcelona. La pelota iba en dirección al brazo, no sé si pega, obviamente, previamente en la cabeza, pero está pidiendo quizá el tiempo como para poder analizar. Hay nuevo cambio en Barcelona. Ya le digo quién
1: Cano
0: sale.
1: Se va.
0: Sí, se va Cano, el número 16. Luis Canos es el jugador que deja el campo de juego y ingresa al jugador Vargas. Por el sector derecha va a ser su participación, el jugador William Vargas en este caso.
1: Bien, ingresa William Vargas entonces al terreno de juego, el 27. Habrá salida para Barcelona, viene el despeje largo por parte de José David Contreras, el balón elevado, intentaba ganarlo de cabeza. el equipo torero. Sin embargo, le queda al Cuenca el rebote. Va de largo esa pelota y la controlará Brian Carabalí. Carabalí ante la presión de Jeremy Mejía. Hacía rebotar Carabalí en el elemento Morlaco. Será saque de manos a favor de Barcelona en 85 del global. 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
1: Balón por dentro, la tiene Jenny Michacón, la juega para la bomba central con Mateo Macari. Macari para Mateo Piedra, parado sobre la raya de la mitad de la cancha, cruza ya terreno de juego torero, le está poniendo el pase a ras del piso para el enano González, asociaba con Jeremy Mejía, avanza Mejía, Mejía que se quiere meter en el área, lo bajaron a Mejía, no hay nada, dice el juez central del partido, simplemente saque de meta para Barcelona cuando le restan 3 minutos y medio a este partido.
0: Sí, sí, lo veo mejor físicamente a Mejía, bajo el detalle, bien en el aspecto físico, se había ido quizá diferente, hoy llegó un poco más delgado, si no me equivoco, ¿no? La primera acción de William Vargas recién era falta en ofensiva, pero tenía posibilidad de quizá seguir con conducción y meterse en situación ventajosa. En todo caso, era falta sobre Mateo Piedra, pero bueno, ya los últimos minutos tienden a ser sin orden y en todo caso ya hay una necesidad de Deportivo Cuenca de poder descontar para tener posibilidad en los últimos minutos.
1: El Cuenca en el ataque, había falta, me parece. El juez dice que no, que siga el juego. La va perdiendo, sin embargo, Jeremy Mejía, recuperación de Barcelona. Va al ataque el elenco torero con todo, la va llevando por el sector derecho, la iba abriendo por ahí el número 29, Medina, descarga hacia atrás esa pelota desde la mitad de la cancha, viene el disparo y Ferrero, que en dos tiempos logra atrapar la pelota, y la sintonía de sensación en la Liga Cuevet, Raúl.
0: Así es, buena acción ofensiva, en todo caso buen disparo del jugador Jordan Medina, nuevamente muestra estas facultades ofensivas en el remate, ¿no? Ahora bien Ferrero controlando con mano cambiada y en todo caso haciendo que esa pelota quede cerca de su humanidad y en todo caso controlando sin problema. Nueva acción ofensiva, creo que son tres las que recordamos para Barcelona, que creo que fue mucho mejor en la parte de la finalización, no ha generado mucho más peligro Deportivo Cuenca.
1: Bien, el Cuenca, atención, no pudo acomodarse ni dominar Jeremy Chacón, va recuperando Barcelona, la tiene el elenco torero en la salida, mala la entrega, increíble acá Perlaza, regaló el lateral, saque de manos para el equipo rojo, ejecutará Jeremy Chacón, Chacón para Manchinelli. Todavía no, ahora sí lo va a hacer Chacón y sí será para Manchinelli, aunque prefirió adentro para Rivero. Intenta el pivoteo Rivero, despeja la saga, le va a quedar el rebote a Barcelona. Tiene que reventar la Perlaza desde el fondo, gana de cabeza Yelsi Enrique. No, Enrique no, ya salió Enrique, perdón, era el número 28, Patricio Bolsen. El balón que sigue siendo del equipo Morlaco. Acá está la recuperación, viene el remate de Klimovic. La pelota muy, pero muy abierta y se pierde nomás por la raya final al saque de meta torero.
0: Sí, mucho apuro Deportivo Cuenca, no tienen la claridad como para asociar. Acá vemos nuevamente el remate que iba en dirección al arco, buena mano del arquero Ferrero que evitaba que esa pelota pudiera ingresar al ángulo. En todo caso, pierde claridad Deportivo Cuenca en los últimos metros, se apresura, obviamente hay urgencia por encontrar ese gol que descuente, pero ha tomado malas decisiones en los últimos metros y no le ha dado posibilidad de poder generar algo más, ¿no? En todo caso, no es un buen partido del Deportivo Cuenca, ha dejado quizá algunas evidencias y falencias también a la hora de jugar este partido. En todo caso, también habría que hacerlo un poco más detallado el análisis.
1: Ataca Barcelona, Perlaza la filtraba para Medina, se barría Piedra, balón al córner, tiro de esquina torero.
0: Tiro de esquina. Noveno tiro de esquina del partido, es el cuarto para Barcelona.
1: Y acá veremos si Barcelona logra ampliar la cuenta o si es que, simple y sencillamente, esto queda para la anécdota. Me refiero a este tiro de esquina. Ya no lo cobra con mucha intensidad Barcelona. Medina será el encargado de elevarla. Está ganando 2-0 y quiere que ya el partido termine. Cuando estamos en 89.50, va a acabar en cualquier momento este partido. Veamos acá, la va cobrando Mejía, Mejía y la pelota en corto. Dentro del área está apareciendo para levantar Medina al centro. A ver qué hace Medina, roba finalmente Deportivo Cuenca. Va a la salida el equipo Morlaco. Intentan jugar con Rivero, buena pelota para Rivero. Se va abriendo por zurda Carlos Arboleda, trepó Arboleda. Se viene Arboleda, Arboleda, Arboleda. Ya le comieron en la marca Arboleda. Falta, le cometieron de todas maneras y será tiro libre para el elenco Morlaco. Aparte habrá amonestación.
0: Así es, amonestación para el jugador Gustavo Vallecilla en una patada obviamente en esta intención de recorte que estaba haciendo Arboleda, lo corta entendiendo que podía progresar en función ofensiva y una falta táctica que bien dada esta tarjeta amarilla para el jugador Vallecilla.
1: La tiene el Cuenca, va en la salida el 28, Patricio Bolsen tocando para Mateo Macay en la bomba central, vuelve para Patricio Bolsen. Llegamos al 90 y ¿hasta qué minuto vamos, señor Becerra?
0: Así, hasta el minuto 97, Juan Bernardo.
1: 97, el balón que se pierde por el costado, será saque lateral a favor del conjunto morlaco. Jeremy Chacón le va quedando en el pecho a Klimovic, intenta Chacón, la barrida en extremis, se pierde esa pelota por la raya final, saque de meta para Barcelona. 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
1: La tiene el Cuenca, Klimovic extiende hacia la zurda para Carlos Arboleda. Arboleda y el centro, no la puede invocar Klimovic, le queda a Mancinelli, el centro de Mancinelli, reclama mano, que no dice el juez, que estaba pegada al cuerpo, se escapa esa pelota por el costado, será saque lateral a favor del Deportivo Cuenca en ofensiva, en 92 ya.
0: Así es, cambio de frente, buen centro de Arboleda, que obviamente intentaba encontrar a Rivero, llega por el otro lado Mancinelli, que intenta rematar al arco, le pegaba a Perlaza, no había ninguna situación de mano en esta ocasión.
1: Roba el Cuenca, Mateo Piedra la deja para Patricio Bolsen, es Klimovic en realidad, Klimovic con Rivero, no podía aguantar bien el Cuenca, recuperación del equipo morlaco, acá la tiene en la salida, David González levanta el centro, González despeja la saga, le va a quedar para William Vargas, que quiere irse con toda la contra, la toma William, sigue Vargas, Vargas que sale ya hasta campo arriba al tercer cuarto de cancha, engancha por dentro, sigue William Vargas, puede poner el pase, lo hace con el número 25, no logra acomodarse correctamente por acá, Perlaza roba el juego, el equipo rojo nuevamente recupera a Barcelona en la mitad de la cancha a través de Matías Lugo, Lugo apoyándose con Jefferson y trago en la bomba central, abre por zurda, Perlaza con Vallecilla, Perlaza, ahora para el señor Jefferson Intriago, Intriago va poniendo el pase con el número 29, Medina, si va al piso, había falta, si empujón claro, evidente de Jeremy Chacón, 93 del global, será tiro libre para Barcelona.
0: Sí, un partido, creo que en el análisis general, no muy bueno, no quiero dar otro término, pero le costó bastante a Deportivo Cuenca sentarse en el campo de juego, establecer acciones ofensivas, no hubo quizá una destacada participación individual de algún jugador como para generar algo de ilusión en este reinicio de segunda parte del torneo. En todo caso, esperado poder perder con Barcelona en este reinicio, pero quizá la forma no deja claridad, si se quiere, dónde atribuir algo de rendimiento positivo. Lo veremos y obviamente a partir de la vuelta y la planificación larga para lo que viene, puede encontrar mejores rendimientos.
1: Viene Vallecilla, abre por derecha Vallecilla, se mete en el área William Vargas, Vargas intenta levantar el centro, era Carabalí, le cortaron el paso a Carabalí, viene para reventar el balón el número 37, Carlos Arboleda impactaba en Carabalí, será tiro de meta para el Cuenca, ya lo ejecuta Facundo Ferrero, se apresuró para ver si consigue el Cuenca el gol del descuento. Ahí está Klimovic, se la va dejando arriba a David González, viene el enano, buen cambio de ritmo del enano, se mete en el área González, perfecta la persecución de Rangel para mandar esa pelota fuera de la cancha, la hacía rebotar en el propio González, así que será saque de meta para Barcelona.
0: Podía haber retrotraído la jugada, el árbitro estaba cerca, ¿no? Para mí era falta clara el jugador Rangel contra González. Ojo el detalle, le ganaba en velocidad a González a Rangel, ¿eh? Sí. Se estaba metiendo al área, pero bueno, ya en la última acción para un control necesario meterse al área, le pega la pelota y se va al saque de arco. Pero bueno, lo decía, ¿no? No hay una destacada actuación individual. En lo colectivo, obviamente, quizá con poquito Barcelona marca la diferencia. El autogol y el penal fueron los cambiantes del resultado. Pero sí, hay que analizar quizá en la vuelta en una localía con la altura, con quizá su público, una mejoría, pero en todo caso hoy no es de las mejores presentaciones. Y ya lo decíamos, se podía dar este resultado. Barcelona ha sido fuerte de local y bueno, ha jugado quizá un poco mejor, no mucho más que Deportivo Cuenca.
1: Revienta desde el fondo la saga torera, le queda Patricio Bolsen, se asocia en corto Bolsen con el Nano González, cambia de frente hacia la zurda, buena pelota, de cabeza ganaba Caravalli, el rebote es para Mateo Piedra. La tiene Mateo, un minuto y medio le queda al partido, se viene Piedra, levanta el pelotazo largo en el área, despeja Gustavo Vallecilla y el balón al córner, tiro de esquina Morlaco.
0: Es el décimo tiro de esquina del partido, es el sexto de Deportivo Cuenca.
1: Elevará Carlos Arboleda desde la zurda. Se viene el 37 para pegarle al córner. Se viene el centro de Arboleda al corazón del área. Se cruzaban increíble. Bolsen y Klimovic, le queda el rebote para el disparo a Mejía. Y la pelota por encima de la cabaña del portero José David Contreras.
0: Ni eso le sale a Deportivo Cuenca. Una acción que iba alejándose del área, facilitándole la opción a Klimovic de poder rematar. Y Bolsen se mete en el camino, ¿no? Le evita la posibilidad de remate al centro atacante de Deportivo Cuenca, ¿no? Ahí se miraban entre los dos, después intentó obviamente Mejía de zurda, que no es su mejor perfil, en todo caso quizá una situación clara, que cuando no estás bien, no te sale, en todo caso era una buena posibilidad para el centro atacante Klimovic, que no dejó pasar Bolsen para que él rematara.
1: 96 y medio, cuando, bueno, todavía no, más bien va a dejar que se cobre el lateral el señor Alex Cajas antes de que finalice el partido, pero esto va a acabar así, 2-0, va a ganarle Barcelona al Cuenca en esta 17ª fecha de la Liga Cuavet 2026, saca lateral, el Cuenca que la va recuperando, la tiene González. González para Mateo Macari. ¿Cuándo? Ahora sí, Alex Cajas pitó y detuvo la marcha en la cancha del Estadio Monumental. Se termina el partido. Ha ganado Barcelona 2-0 a Deportivo Cuenca en el reinicio de esta Liga Cuavet 2026. Ya se vendrá el análisis y el comentario del señor Raúl Becerra, pero antes tenemos importantes recomendaciones con Sergio Sarmiento.
2: Gracias, Juan Bernardo. 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Para los comentarios de lo que fue este partido, nuestro compañero Oscar Raúl Becerra. Oscar Becerra, ahí estamos.
0: Así
2: bien.
0: Así es. No importa la forma, al contrario, datos que dejó este partido, ya lo decíamos, no fue una gran presentación de ninguno de los dos equipos. Me cuesta cambiarme el chip del Mundial a la Liga Pro. Hay una diferencia importante, ¿no? Niveles técnicos, niveles físicos, ordenamientos tácticos, bueno, hay un montón de diferencias, ¿no? Sí, detalles que obviamente es a la vista uno lo puede evidenciar, pero en todo caso obviamente no hay un gran nivel de lo futbolístico, ¿no? A ver, ¿qué fue dejando este partido? En detalles, termina mejor el Deportivo Cuenca en la posesión. Un poco cedido, si se quiere, con respecto a lo que fue ofreciendo Barcelona. Ya tenía la ventaja, obviamente. Quizá en este primer partido hacer un esfuerzo superior por seguir siendo protagonista y también recuperar pelotas hubiese generado otro tipo de acciones de parte del equipo local. En todo caso, le cedió bastante en la posesión, ¿no? Figura Intriago para la televisión. Yo creo que también fue un jugador importante, equilibrado, oportuno, bien en la recuperación. recuperación, viene en la entrega. Él participa en la acción del primer gol, le da el pase al propio jugador Jonathan Perlaza, que lanza al centro y se desvía en el jugador Bolsen. A ver, rendimientos bajos de los dos equipos, quizá siendo un poco generoso en esta reincorporación de los jugadores al nivel futbolístico que se tenía hace un tiempo atrás. En todo caso, es parte del proceso para empezar a encontrar rendimientos. Mejor creo que Barcelona, desde lo individual, desde lo colectivo, obviamente, para poder asentarse mejor este campo de juego. Un campo de juego muy, pero muy bueno. Está sin ningún tipo de complicación e imperfección. En todo caso, bien, pero bien mojado. Eso hizo quizá una adaptación diferente para el Deportivo Cuenca, que quizá no venía con esta idea de jugar en un suelo mojado.

0: En todo caso, mejor Barcelona en este aspecto, la adaptación. Y en cuanto a más datos de lo que pudo haber dejado este partido, creo que en líneas generales, en cuanto a la parte ofensiva, mejor Barcelona. Ha terminado con 6 disparos a puerta y disparos interesantes, ¿no? Salvadas de Bolsen, salvadas del propio Ferrero. Acá estamos viendo en imágenes la repetición de lo que fue el primer gol. Es un centro de Perlaza que quizá no era de los mejores, iba a media altura, pero le sorprende al propio Bolsen, que rota la cabeza y obviamente hace que esa pelota se desvíe y lo sorprenda al propio Ferrero, ¿no? Y en esta acción que ya decíamos de Ferrero, ya evidenciábamos una experiencia hace poco tiempo, sin muy buen dato para el arquero. En todo caso, nuevamente le convierte en un gol de penal y lo hace Johnny Quiñones, ¿no? No de los mejores penales, pero en todo caso bien efectivo, haciendo un amague previo, obviamente llevando la pelota al centro del campo. Pero bueno, en líneas generales no fue uno de los mejores partidos de los dos equipos. Creo que no hay una diferencia muy, pero muy grande. Sí, creo que a Deportivo Cuenca le costó hilvanar jugada, le costó evidenciar un rendimiento oportuno individual alto, eso está claro. No hay un jugador que haya estado por encima del resto. Hay una, si se quiere, satisfacción por haber vuelto a ver al jugador Ibarra, que podría ofrecer algo más diferente en la parte ofensiva. Sorprende estas no convocatorias de Eddie Guevara y de el propio Ordóñez, ¿no? Sí. Juan Bernardo, no lo estuvimos presente. No hay un comunicado de parte del club. En todo caso, esperaremos a rueda de prensa a ver si se puede obtener algo de información. En todo caso, lo dejaremos para el día lunes en función de periodismo, de intentar recopilar información de por qué no se dio esta participación de estos dos jugadores. Quizás lo más sorpresivo es lo de Ordóñez, que es el jugador que ofensivamente venía más participando, y lo de Guevara era un complemento quizá en la opción para este partido. En todo caso, más datos. En situación ofensiva hubo más cantidad de pases de Deportivo Cuenca, 488, casi 500 pases contra 350 de Barcelona. A ver, no necesita, hay equipos que se sienten más cómodos sin tener la pelota, y en todo caso el aprovechamiento es de sus mejores atributos ofensivos, delanteros rápidos como en este caso Huila, como en otro caso también Luis Cano Ricardinho Caicedo, que eran las opciones para este partido, y el aprovechamiento desde los extremos y la posibilidad de sus laterales también de generar superioridad. En líneas generales, lo decimos, claramente no es un partido de los más vistosos, marca la diferencia con un autogol Barcelona, después llega un penal pero muy inocente de parte de Mateo Piera. Creo que comete el error del hecho de haber perdido la noción de dónde venía la pelota, de seguir sosteniendo un jugador que no sabía él si iba a tener posibilidad de marcar. En todo caso, se ve claro el penal, no hay una sujeción y una modificación de la camiseta del jugador de Barcelona. En todo caso, un penal revisado por VAR. No, creo que no duró ni 20 segundos que ya ratificó esta situación, y en todo caso segundo gol para Barcelona. Después creo que Barcelona jugó con la administración del resultado. Uno de los datos, o si se quiere, detalles que dejó este partido es la situación de Báez, ¿no? Hay una contusión en un cabezazo previo que lo hace contra el jugador Erique, queda conmocionado, queda en dificultad de poder continuar. También hay una torsión del tobillo, dudábamos si era una u otra cosa. En todo caso, sale el jugador en el cambio y bueno, entra Gustavo Vallecillas, a la espera obviamente de que lo que puedan informar Barcelona con respecto a la situación del jugador paraguayo. Pero creo que el resultado fue justo en función del aprovechamiento de algunas posibilidades. Rendimiento bajo de los dos equipos, sumamente entendido en esta situación de vuelta a las competencias. Pero bueno, lo de Deportivo Cuenca, no digo que vaya a ser algo como para analizar muy detalladamente o con un ojo muy crítico, sino más bien quizá era algo que podía pasar. Perder con Barcelona ya se ha dado más veces de la que se esperaba. El último triunfo de Deportivo Cuenca había sido ya por el 2010, son 16 años que no se ha podido ganar en ese estadio. En todo caso, se esperaba una vuelta mejor, más competencia para estos partidos, que son quizá un mejor desempeño físico y futbolístico. Recordar que Deportivo Cuenca no termina bien el año, ¿no? O por lo menos la primera parte, disculpen el error. termina en una derrota por penales, obviamente, en Copa Ecuador, una pérdida de la posibilidad de clasificar a la siguiente instancia, y en todo caso un triunfo un poco justo, si se quiere, contra Delfín en 1-0, y un poco del análisis del rendimiento no venía siendo bueno, ¿no? Ya quizás nos olvidamos, después de tanto fútbol de mundial, de cómo se habían dado los últimos partidos, pero en todo caso creo que no se ha modificado mucho esa situación. Se encuentra hoy con una derrota, veremos si se puede recuperar, porque el próximo partido será la próxima semana. Dando el detalle exacto, se jugará el día domingo, si no me equivoco, en horas del mediodía, tarde, contra Aucas en el estadio Serrano Aguilar, ¿no? Así que quizá veremos la posibilidad de una mejora en la localía. Obviamente enfrentará a un Aucas que tendrá que hacer su trabajo de local ahora en esta fecha, en intentar identificar si logrará un triunfo, un empate o una derrota, y a partir de ello ver qué posibilidades se da contra Deportivo Cuenca. En esta fecha, obviamente, esperar que se den otros resultados para ver en qué situación termina Deportivo Cuenca, quien modificaría un poco la tabla, ya lo dijimos, bueno, este resultado obviamente lo hizo, lo posicionó ya para la cuarta posición al Deportivo Cuenca, y a la espera de lo que podría pasar entre Católica y su partido en esta fecha, que es contra Musurruna de local, y el otro partido es de Aucas, también de local, versus Guayaquil City. O sea, de ganar estos dos equipos de local, lo posicionarían a Deportivo Cuenca en la sexta ubicación, Juan Bernardo, así que lo bajarían prácticamente al último lugar, y a la espera también de lo que puede ofrecer Orense, que si gana se pone a dos puntos de Deportivo Cuenca, ¿no? Se ha complicado quizá esta posibilidad de que los equipos puedan obtener resultados favorables en su desarrollo. A ver, lo que le favorece a Deportivo Cuenca, que depende obviamente en la siguiente fecha de una obtención de un triunfo o de sumar ante AUCA para seguir sosteniéndose en esta situación de hexagonal principal para clasificación a torneos internacionales, y en todo caso cómo se van dando los partidos de Universidad Católica, Aucas y Orense, que son locales en esta fecha, y intentar de que no lo hagan los tres equipos para no tener dificultades o una cercanía en cuanto a la tabla de posición. Así que eso es lo que ha dejado este partido, un partido obviamente no de los más vistosos, no veo mucha todavía participación de los hinchas en el estadio, y obviamente en esta reincorporación de la Liga Pro están, me imagino, muchos abocados a lo que va haciendo el Mundial. Hay expectativa en cuanto a esta situación de octavos de final y también lo que se viene dando para equipos sudamericanos. En todo caso, nosotros estamos acá para compartirles todo lo que vaya dejando del Mundial, en principio abocados muy de lleno en eso, y en todo caso también la participación de Deportivo Cuenca en la Liga Pro. Hoy fue una derrota, esperamos pueda recuperarse, levantar el nivel de lo individual y lo colectivo, y obviamente acrecentar la cantidad de puntos, porque se ha empezado a acumular un poquito, acercarse la cantidad de participantes para quedarse en este primer hexagonal. Juan Bernardo, ¿algo que decir?
1: Nada, vamos cerrando por aquí la transmisión ya. Igual habrá tiempo entre semana para analizar lo que ha sido esta derrota del Cuenca. Mañana tendremos actividad futbolística igual en sensación. No se pueden perder desde las 14:30 el Brasil ante Noruega, y desde las 18:30 el México ante Inglaterra. Seguiremos con las emociones de la Copa del Mundo aquí a través de Radio Sensación. Nos despedimos por hoy. Gracias a Raúl, que estuvo en los comentarios, a Sergio, que estuvo hoy en la voz comercial y en los controles, y a ustedes, amigos, que estuvieron como siempre del otro lado enganchados en nuestra programación. Mañana más fútbol acá en Sensación. No se pueden perder el Mundial a través de 106.5 FM. Que tengan una excelente noche de sábado, que la pasen bien. Chau, chau.
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1: Barcelona, 13 grados, lluvia. Bruselas, 7 grados, cielo nublado. París, 8 grados, viento y lluvia.
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1: 7 grados.
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estoy repleto de bronca. De una bronca que no es nueva, que desgarra, que subleva. Porque vengo de la tierra donde reinó la abundancia, el trabajo y la esperanza. Esa que ya se acabó. Una pampa que engordó a las vacas de faena, muy famosas pero ajenas, cosa que siempre ocurrió. Una tierra bendecida que atrajo a los inmigrantes de la Europa de la guerra, españoles, italianos, los que sudaron las manos y trabajaron la tierra. Aquellos que con su esfuerzo la hicieron fuerte y gigante, y ahora está tan valiente de riqueza y porvenir. 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

Y aunque me embronca y me duele en algo, quiero insistir. ¿A dónde están los laureles que supimos conseguir? Por eso es que tengo bronca. Porque todo se perdió. Y solamente quedó el orgullo del idiota que sufre con la derrota, pero sin reconocerlo, porque le duele saberlo, pero quedó en bancarrota. Y pensar que muchos otros, mientras todo el mundo los vio, ellos solo se salvaron. Al país los desbancaron y la patria se jodió. Esa patria tan querida que por culpa de unos pocos y por correr la cortina, perdimos a las Malvinas y quedamos como locos. ¿Y ahora qué pasará? ¿Será como siempre ha sido? ¿Vendrán los que se habían ido y se irán los que han estado? ¿Los que han especulado? ¿Los que sembraron discordia? ¿Los que ahogaron a la historia en un caldo de gallina? Y a la vuelta de la esquina extraviaron la memoria. Y aquellos que se avivaron, según sus propias palabras, y con un abracadabra y magia con la inflación, agarraron un montón de dinero mal habido, mientras el pueblo podrido se ajustaba el cinturón. También hubo economistas, o más bien oportunistas, que hicieron su propio imperio. Hacedores del criterio, del robo, del atropello, del derroche y la codicia. Autores de la inmundicia que arrasó con lo legal, implantando un nuevo mal, el de la coima y la trenza, que por pura coincidencia muy pronto quedó implantada, y hasta la misma moral quedó desmoralizada. Y mientras tanto la bronca se me sigue acumulando, porque yo sigo soñando con el café de la esquina, con esa piba argentina que siempre estaba sonriendo, pero que hoy se está muriendo porque se fue desangrando. Pero yo qué puedo hacer. Además ya lo intenté, y muchas veces lloré de macho por impotencia, por ver cómo la decencia se quedaba en el ayer. Seguro que lo intenté. Ya salí, ya regresé, y trabajé hasta de peón, con el mismo corazón con que mil veces canté, y canté a los cuatro vientos y a varios miles de cientos las cosas que denuncié, porque el deber me ordenó. Pero de nada sirvió. El de abajo me aplaudió y el de arriba se me rió de todo lo que decía.
Y por eso fue que un día me largué con otro rumbo, a conocer otro mundo, a cantar para otra gente. Y tuve suerte al lograrlo, porque además de gozarlo, yo pude reconocer que desde el valle a la cima, y de frente o de perfil, nuestra América Latina no es tan solo mi Argentina, ni solamente es Brasil. Y aunque la bronca mantenga intacta, como les digo, no creo que sea un castigo lo que ocurrió allá en mi tierra, ni tampoco fue la guerra. Más bien mi idea se aferra a culpar a todos esos, que hoy se mueren de la risa. Y que en lugar de estar presos, llevaron la plata a Suiza.

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como se anduvieran ofreciendo la muerte a domicilio, porque de pronto se encendieron las rocolas en el pollo loco, en el chuzo engreído, en el no te agüeves, y la voz del man entró así con todo, por las ventanas de las casas, por las goteras del techo, por las rendijas de las cañas separadas. En las esquinas la biela zumbaba y la gente no hablaba sobre él, porque ¿para qué iban a hablar? Si el pueblo sabe que de esas cosas nunca se habla. En el café de los intelectuales la cosa se estaba poniendo kafkiana, cuando pasó Carebandido y les dijo que qué Gabo ni la Gavers, ¿no ven que se ha muerto el man? ¿Cuál man? ¿Cuál man? Preguntaron los desenchufados. Y Carebandido, con esa dignidad característica de los ladrones de barrio y los poetas, ¿cuál man más va a ser, pues, Gil? ¿Habrá algún otro más bacán que Julio Jaramillo? Las putas sacaban monedas de azúcar de sus chaucheras trasnochadas y las metían en las ranuras de las Burlitzer para escuchar

comentaban, y algunas hasta lloraban. Y el maricón Alfredo tenía que estarlas arreando. Ya pues, señoras, a trabajar, déjense de pendejada, ni que el hombre hubiera sido su marido. Una zorra veterana bebía cerveza y recordaba que ella lo había conocido desde los tiempos en que era camote de la Blanca Garzón, el mejor calzón que había en esa época por los cabareces de Guayaquil. Los taxistas y las peroles, seres por los cuales uno puede enterarse de todas las cosas de este mundo, seguían escuchando Radio Cristal, que había transmitido como un partido de fútbol la muerte de JJ, con sus micrófonos instalados directamente desde la Clínica Domínguez, donde yace en el lecho del dolor el único, el incomparable, el ahijado de Carr, el ídolo del pueblo, Julio Jaramillo. La voz de Humo Bar, sinceramente conmovida pero rota por 14 horas seguidas de darle a la lengua en forma continuada, iba adquiriendo tonalidades deprimidas y a ratos hasta dejaba botado el micrófono para irse a tomar una cerveza o a comentar con otros locutores de la radio las cosas del velorio. Las cantinas estaban llenas y había un clima como de alborozo trágico, como si una angustia jubilosa fuera tomándose las calles, subiéndose por los postes de alumbrado, reptando por los jardines de los parques y trepando a los árboles más altos para desde ahí descolgarse con todo su entusiasta dramatismo sobre la ciudad acongojada, sorprendida, estupefacta, porque era que no se podía creer, porque aunque se sabía que estaba grave, que se iba a morir de todos modos, una sobrevivencia como ajena nos había dado la nota de que la muerte no existía, de no pararle bola, de que lo único que tenía derecho entre nosotros era la vida. Dos días con sus noches lo velamos en el estadio. Desde todas partes se venían, con mujeres, con hijos. Desde Lomas de Sargentillo venían, desde Pechiche, de vuelta larga venían solo para ver cómo cantaba de muerto. Ríos de gente salían de los manglares, bajaban de los cerros rodando por el lodo, ensuciándose la ropa, perdiendo los zapatos, perdiéndolo todo, menos la firmeza de estar junto a él en su última conquista, la de aquella tarde en que Dios que se le va ajumando y él, ¡zas!, que se le va levantando a la muerte para toda la vida. Miles y miles de zambos, cholos, negras culonas, choros, putas, poetas, asesinos, deportistas, periodiqueros, sinvergüenzas, curas, sableadores, contrabandistas, alcahuetes, betuneros y maricas, gentes del pueblo arracimadas en colas largas como el destino, para tocar el cuerpo, persignarse, llorar a grito herido la huella de su ausencia. Mónica se vino desde la Johnny para contarle, después de muerto, todo lo que lo había querido. Un borrachito con

0: botella de trago en la mano, temblorosa decía: ahora solo nos queda Barcelona. Ahora solo nos queda Barcelona. Ahora se va. Va caminando lentamente como bandera extendida sobre los brazos de la gente. Se va el zorzal, el lírico, el artista. Se va el duro, el brava, el superbacán, el pinga de oro. El cantante más pesado que ha tenido el Ecuador y el mundo, más claro ya. Mucha nota con mi persona.
1: En el negro azapote,
0: ya resbala tiernamente el cadáver abrumado de flores. Y es como si los muelles se hubieran puesto a toser señales, antiguas sirenas, cangrejos, pianos y manzanas. La masa desconcertada, ebria de malas noches y de alcohol, se va raleando en grupos de a uno, de a cinco, de a 32. Van buscando la calle estrangulada que sienten medio enferma, como traspapelada entre las sombras, como sonámbula, como si fuera otra y no esta Guayaquil, la ciudad viuda y guáchara que había perdido al mismo tiempo su hijo,

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La música latinoamericana representa el sentir de un pueblo que al son de la quena van tejiendo melodías que se esconden tras las montañas y despliegan sus alas para volar con el viento.

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escuchar la bandola, el arpa y el requinto, viene a nuestra memoria un pasillo que solloza entre letras y sonidos las más nostálgicas historias de amor y desamor.

pasillo es el género musical más difundido y es la expresión ecuatoriana por excelencia. Sigue cantándose de generación en generación.

pasillo es poesía. Música sentimental nacida del alma. Suave melodía que encierra amor. Uno de sus mayores referentes fue Julio Jaramillo.

nos permite revivir épocas memorables, ya que demuestra nuestra identidad sonora y un legado importante de la cultura urbana.

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1: ¿Qué tal, amigos? Muy pero muy buenas tardes. Bienvenidos y bienvenidas a una nueva transmisión de 106.5 Deportes a través de Radio Sensación 106.5 FM. Con las emociones del Mundial, octavos de final, continúan los partidos del máximo evento del fútbol del mundo. Brasil enfrenta a Noruega a partir de las 15 horas para definir a otro de los clasificados entre los 8 mejores, entre los cuartos de final, y de esta llave saldrá el rival del ganador entre México e Inglaterra. Así que bueno, hoy conoceremos una llave más de los cuartos de final. Ayer se confirmó la de Francia ante Marruecos, que se disputará el 9 de julio a partir de las 15 horas. Y bueno, hoy conoceremos, insisto, otra llave. Primero veremos quién clasifica entre Brasil y Noruega y más tarde entre México e Inglaterra. Así que no se despeguen de nuestra sintonía porque acá estaremos con todos los detalles de esta jornada mundialista. Saludamos con nuestros compañeros. Señor David Contreras, ¿cómo te va? Bienvenido, buenas tardes.
2: Muy buenas tardes, Juan Bernardo, amigos de Radio Sensación 106.5. Bueno, listos para continuar con los octavos de final de la Copa del Mundo. La selección de Noruega y la selección de Brasil tienen cita en el estadio de Nueva York, New Jersey. Hoy, con una temperatura de unos 31 grados, este partido llega después de un fin de semana que ha estado siendo muy emocionante, con encuentros que empezaron el día jueves, a ver, cerrando el jueves, el viernes con aquel Argentina-Cabo Verde. Ayer empezábamos con los octavos de final de la Copa del Mundo y esto va a continuar hasta cerrar todas esas llaves que ya se van formando poco a poco. Francia y la selección de Paraguay se van a tener, tuvieron su cita y el equipo europeo se impuso al final 1-0. Qué duelo que tuvo la Copa del Mundo. Ahora, noruegos o brasileños, sudamericanos o europeos, esa es la cita para hoy. Y por supuesto que no es el único partido que vamos a tener a través de Radio Sensación, porque en horas de la tarde noche, a partir de las 18:30, tendremos el partido entre mexicanos y ingleses. La selección europea estará visitando Ciudad de México después de, bueno, también han hecho, ¿no?, la receta a Ecuador. Supuestamente no les dejan dormir, pero supongo que han descansado bien los europeos, a pesar de todo eso. Y hoy se estarán midiendo entonces en Ciudad de México contra uno de los anfitriones. Canadá ya se fue, todavía quedan dos en esta Copa del Mundo. Hoy el estadio de New Jersey completamente amarillo, por ahí una franja de camisetas rojas de la selección de Noruega, pero en su mayoría, por supuesto, compañeros, es con la camiseta amarilla. Nosotros también saludamos por acá al hombre que va a estar en los controles, al señor Thiago Maldonado.
3: Hola, ¿qué tal, David? Juan Bernardo, va a ser gigante hoy acompañarles, amigos de Sensación, en una emisión más para lo que es este compromiso. 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

0: 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Partido entre Brasil contra el cuadro de Noruega.
1: Muy bien, David, vamos a repasar la línea. Vamos ahora sí.
2: Muy bien, David, vamos a repasar alineaciones. ¿Cómo juega hoy el equipo brasileño?
1: Correcto, la selección de Brasil, la selección de Carlo Ancelotti, el día de hoy estará alineando desde las 15 horas con la portería, con Alisson, con el número 1.
2: Camiseta número 1 en la puerta de Brasil, aparece Alisson Becker, camiseta número 1 en la portería brasileña.
1: Línea de 4 para el equipo de Carlo Ancelotti, Danilo es el responsable del lateral diestro con el número 13.
2: El número 13, lateral por la derecha en la línea de 4 en el fondo que plantea Ancelotti. Danilo con la número 13, lateral por derecha.
1: Capitán y central de la selección de Brasil, Marquinhos con el número 4.
2: Marquinhos, el hombre del Paris Saint Germain, doble campeón de la Champions League junto a William Pacho, camiseta número 4 para Marquinhos.
1: Le acompaña Gabriel Magalhães con el número 3.
2: También compañero de un ecuatoriano, pero este en el Arsenal, Gabriel Magalhães, segundo central en la saga del conjunto brasileño. Compañero de Piero, vicecampeones de Champions, la número 3 para Gabriel Magalhães.
1: Lateral zurdo para Douglas Santos, de 32 años, con el número 16.
2: Cerrando los cuatro del fondo, lateral por la izquierda, Douglas Santos, camiseta número 16.
1: Subimos a la zona de volantes, volante de contención para Carlos Enrique Casemiro con el número 5.
2: Casemiro, camiseta número 5, será el hombre de corte y contención en la mitad de la cancha, viene de marcar en la victoria ante Japón, camiseta número 5 para Casemiro.
1: El número 8 y compañero Gabriel Guimaraes con el número 8.
2: Camiseta número 8 para Bruno Guimaraes, será el hombre de proyección hacia el ataque desde la mitad del terreno de juego, la número 8 de Bruno Guimaraes.
1: La zona diestra para Ryan, delantero diestro con el número 26.
2: Camiseta número 26 para Ryan, de 19 años nada más, juega en el Bournemouth, es compañero de Nilson Angulo. Camiseta número 26 para Ryan, extremo por la derecha.
1: Por la izquierda, Gabriel Martinelli con el número 22.
2: Otro del Arsenal, camiseta número 22 para Gabriel Martinelli, de 25 años, extremo por izquierda, Gabriel Martinelli, camiseta 22.
1: Zona de atacantes, el primero para Vinicius, con el número 7.
2: El del Real Madrid, que viene a ser una fabulosa Copa del Mundo, camiseta número 7 para Vinicius Junior, camiseta número 7 para Vini.
1: Cerramos la alineación de la selección de Brasil con Mateus Cunha, con el número 9.
2: Está bien, muy buen mundial hasta el momento de Mateus Cunha, en punta con el número 9 para los goles. Así juega de corrido Brasil hoy ante Noruega en los octavos de final de la Copa Mundial de la FIFA, México, Estados Unidos y Canadá 2026. En la portería estará Alisson Becker con la número 1, línea de 4 en el fondo, marcando en la derecha Danilo. Los centrales serán Marquinhos junto a Gabriel Magalhães, en la izquierda Douglas Santos. En la mitad del terreno de juego, Casemiro junto a Bruno Guimarães, abierto por la derecha como extremo Ryan, por la izquierda Gabriel Martinelli, y en punta para los goles Vini con la 7 y con la 9 Mateus Cunha. Así juega hoy el conjunto brasileño, señor David Contreras, que tendrá en la banca de suplentes Carlo Ancelotti.
1: El banco de suplentes del señor Carlo Ancelotti está con Weverton, con Ederson, Ibáñez, Pereira, Bremer, Sandro, Fabinho, Ederson, Danilo, Neymar, Carlos Enrique, Rafinha, Endrick y Thiago. Los jugadores no disponibles es el caso de Lucas Paquetá. Paquetá, que ha estado teniendo una terrible Copa del Mundo, y a veces las cosas que Carlo Ancelotti debe ser de los entrenadores con más suerte en el mundo. Se le tiene que lesionar para que haga los cambios y encima le sale bien a Carlo Ancelotti. Hoy Lucas Paquetá no está, el dibujo de Brasil va cambiando. Me llama la atención la entrada de Gabriel Martinelli. Martinelli como un atacante es el único cambio por Lucas Paquetá, pero Paquetá es un poco más de centrocampista y Martinelli es un atacante, una suerte de, a veces de pseudo extremo. Entonces hoy Brasil al menos a simple vista cuatro atacantes: Ryan, Mateus Cunha, Vinicius, Gabriel Martinelli, dos para la contención, Casemiro y Guimarães. Vamos a ver entonces cómo va resolviendo el equipo de Carlo Ancelotti.
2: Muy bien, señor Diego Maldonado, vamos con recomendaciones.
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2: Muy bien, son las 14:46, estamos a 14 minutos del arranque del partido. Señor Contreras, vamos a repasar el 11 de los noruegos.
1: Correcto, la alineación entonces de la selección de Noruega para esta tarde, y encontramos acá al entrenador Solva, que está poniendo a Nyland en la portería con el número 1.
2: Camiseta número 1 en la puerta noruega, Orjan Nyland con la número 1, el portero de los vikingos, Orjan Nyland.
1: Lateral diestro en la línea de 4, Julian Ryerson con el número 26.
2: Julian Ryerson, camiseta número 26, lateral por la derecha en la saga de 4 que implanta hoy Noruega. Camiseta 26 para Julian Ryerson con la número 26.
1: Pareja de centrales por derecha, Christopher Ayer con el número 3.
2: Camiseta número 3, primer central en la saga de los vikingos, Christopher Ayer con la número 3. Christopher Ayer con la número 3.
1: Le acompaña Hegen con el número 10. 17.
2: Muy bien, camiseta número 17 para el segundo central, Torbjörn Hegen con la número 17. Torbjörn Hegen con la número 17. Hegen.
1: El lateral zurdo se trata de David Möller Wolf con el número 5.
2: David Möller Wolf.

0: por derecha.
1: Atacantes para el señor Antonio Nusa con el número 20.
0: Camiseta número 20 para el extremo por izquierda. Se trata de Antonio Nusa con la número 27.
1: Sorlo también está acompañando adelante con el número 7.
0: Camiseta 7 para el extremo por la izquierda. Alexander Sorlo, el del Atlético de Madrid con 30 años. Hoy gestando fútbol por izquierda, la 7 de Alexander Sorlo.
1: Y cerramos la alineación con Erling Braut Haaland con el número 9.
0: El goleador del Manchester City con 25 años de edad y en punta con la número 9, Erling Haaland. Y de corrido les contamos en un servidor de Noruega para hoy enfrentar a Brasil en los octavos de final del Mundial. Estará en la portería con la número 1 apareciendo Orjan Nyland para dejar en la línea de 4 en el fondo y por la derecha Julian Ryerson. Los centrales será con la número 3, el señor Christopher Ayer, acompañado por la camiseta número 17 de Torbjørn Hemmen. En la saga o en la zona izquierda, David Møller-Wolfe para dejar arriba en la mitad de la cancha en la función de corte y contención a Sander Berch, acompañado por Martin Odegaard y también por el número 6, Patrick Berg. Arriba en el ataque Alexander Sørloth por la derecha, por la izquierda Antonio Nusa y en punta Erling Haaland. Así juega hoy Noruega, señor Contreras, que tendrá Ståle Solbakken en la banca de suplentes.
1: En la banca de suplentes está Selvig, está Tangvik, Lanjas, Ostigard, Fletcher, Borjank, Ausners, Trosby, también está Asgard. Vea el nombre, Asgard. Este es nombre muy de la película de Primo de Thor, claro. Primo de Thor. Larsen, Auch, Bob. Y bueno, también está el señor Trotsbeth. Entonces ahí está la banca de suplentes del equipo de Noruega.
0: Muy bien, están por saltar al terreno de juego los brasileños y los noruegos en estos octavos de final de la Copa del Mundo. Señor David Contreras, ¿qué se imagina que pueda ocurrir hoy? ¿Hay un favorito demasiado evidente sobre el otro? ¿Cree que pueda ser parejo? ¿Cree que nos lleven hasta los penales quizás?
1: Hoy la selección entonces de Brasil, primero que va partiendo con 4 atacantes, ¿no? Dentro de lo que empieza a hacer esa visualización de lo que la alineación que va a poner Carlo Ancelotti, la inclusión de Gabriel Martinelli debería darle un puesto más en ofensiva. Ahora, si era una selección que ya la estaba pasando mal cuando tratábamos de jugadores que no podían controlar el centro del campo y jugadores que se veían sobrepasados, por ejemplo Casemiro, que no se veía nada bien, y que bueno, es uno de los jugadores que termina haciendo el gol, y entre que no se ve bien y hace un gol, también se puede decir que es un jugador que todavía es importante dentro del balón parado, dentro de una jerarquía de una selección brasileña. Pero cualquiera que ha visto los 4 partidos que ha tenido la selección brasileña, se ha visto que la verdad no ha tenido facilidad con ninguna. Con la selección japonesa lo pasaba mal, se fue perdiendo al primer tiempo y tiene que aparecer la figura, ¿no? En este caso ya no es Rafinha el que estuvo bien hace ya un tiempo con la selección brasileña, sino que se trata esta vez de Vinicius, un Vinicius que casi se manda probablemente el mejor gol de la Copa del Mundo frente a la selección de Japón y que Suzuki la desvió por poco y se fue al palo, pero es un Vinicius encendido, un Vinicius que tiene que pasar las pelotas por sus pies para generar el peligro en esta selección brasileña. Luego del otro lado hemos visto una Noruega que en cuanto a los volantes para atrás, lo que es la zona defensiva, es un equipo que sufre mucho, deja los rebotes, los centrales no tienen la mayor calidad posible, entonces a veces en ese duelo uno contra algunos atacantes se han visto francamente mal. Saco de aquí el partido de la selección de Francia porque bueno, pues tuvieron todos suplentes, entonces la selección de Noruega pensó que era una buena idea perder ese partido, y bueno, le salió mal o le salió bien, lo cierto es que están en los octavos de final. Ahora, por parte de lo que es el ataque de Noruega, hoy va a ser un duelo tan interesante porque lo hemos visto que se replica constantemente en la Premier League cuando choca Gabriel Magalhães y choca también choca Erling Braut Haaland, el delantero del Manchester City, que es siempre el uno contra uno, dos jugadores que no ceden nada, y hoy van a chocar. Hoy va a ser un Braut Haaland contra el señor Gabriel Magalhães. Ahora van a compartir en punta, porque no creo que sean 3 delanteros realmente en la selección de Noruega, creo que es un 4-4-2, dejando adelante a Sørloth y a Haaland. Vamos entonces con el himno brasileño.

¿Qué nos diría Carlo Ancelotti cantando el himno nacional de Brasil? Como si fuese un brasileño más, el italiano hoy director técnico de la selección sudamericana. Y a continuación se vendrá también el himno nacional de Noruega para ya dar arranque finalmente a este partido válido por los octavos de final de la Copa del Mundo. Un estadio, como lo decía David, repleto de amarillo, los brasileños más que locales en Nueva York, New Jersey. Escuchamos el himno nacional de Noruega.

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1: Gracias, Tiago. Entonces, continuamos, ¿no?, con el análisis de lo que ha sido este encuentro. Bueno, hay alertas en lo que es Ciudad de México con el partido que podría alargarse, podría suspenderse, al menos por para la hora pactada, y terminar jugándose un poquito más tarde. A estas horas hay imágenes que una tormenta terrible en la Ciudad de México. Veremos cómo va respondiendo entonces las actualizaciones de la FIFA para este encuentro. Y bueno, entonces México e Inglaterra tendrán que jugar frente a la selección de Noruega, la peor Brasil de toda la historia. Bueno, puede ser, ¿no? Puede que esté escribiendo sus letras, sus palabras en ese libro glorioso que tiene la selección brasileña, con páginas doradas, pero a más no poder, siendo consolidada por muchísimo tiempo. Y creo que incluso a pesar de estas última década, menos, o dos décadas bastante flojas por parte de la selección brasileña, consolidándose todavía como la gran selección del mundo, siendo la mejor todavía, una historia que pesa demasiado, pero que hoy se ha visto opacada. Y al gol al minuto 79, en un bache tan peligroso, la verdad, con una selección de Noruega que había bajado tanto el nivel, por supuesto, que con un muy buen centro y un Haaland que esperaba en la frontal contra, en un duelo uno contra uno contra Gabriel Magalhães, acababa imponiéndose. Y luego el segundo remate que ya comentábamos, un remate con más fe que convicción por parte de Erling Braut Haaland, con pierna zurda, terminaba poniendo ese gol de la selección de Noruega. En cuanto a lo que está haciendo el dato estadístico de este partido, nos dejó una posesión de un 66% para el equipo noruego y un 34% de los brasileños. Remates al arco, 5 para los noruegos, 4 para la selección brasileña, que todavía, bueno, conserva el gol en sus rondas de eliminatorias. No le han dejado en cero hace muchísimo, muchísimo tiempo. Es la tercera selección entonces que tiene su ticket en los cuartos de final de la Copa del Mundo. Hoy lo hará México o la selección de Inglaterra. Y mañana, por supuesto, Portugal, España, que los tenemos desde las 13:30, y más tarde el Estados Unidos frente a la selección de Bélgica. Eso el día lunes.
2: Que hay polémica en ese partido porque la FIFA ha anunciado que Folarin Balogun está habilitado para el partido de mañana, a pesar de la expulsión que sufrió ante Bosnia y Herzegovina.
1: Llamada desde la Casa Blanca.
2: Y ahora Bélgica.
1: Bueno, y realmente fue llamada desde la Casa Blanca. Entonces, no es una locura lo que decimos. Estos son los casos de la justicia. Se hace la justicia con la injusticia, justicia con injusticia, porque Balogun igual no merecía la tarjeta roja, ¿no? Creo que el árbitro sí exageró en aquella jugada contra el jugador estadounidense, y bueno, pero ya que está

0: La tarjeta roja, al menos, más que cumpla, ¿no? En un partido, los dos partidos que le tocaba al delantero norteamericano. Con todo, Balogun entonces jugará con la selección de Bélgica. Bélgica dijo que iba a tratar de llevar esto a instancias institucionales, a ver qué puede hacer, pero a ver, si la FIFA ya levantó la tarjeta, creo que poquita cosa va a tener que decir la
1: claro,
0: Federación
1: que
0: de Bélgica.
1: Y todo,
0: ya, no hay nada que...
1: No hay tiempo por eso.
0: Sí, con todo, la tarjeta roja le llegará después a Balogun. Entonces, así se presenta Estados Unidos también para los octavos de final de la Copa del Mundo. Oiga, yo creo que es favorito Estados Unidos el día de mañana contra la selección de Bélgica. O al menos, todo esto está siendo muy apretado, muy ajustado cada uno de los partidos. Incluso ayer la selección de Paraguay con la selección de Francia fue un partido muy ajustado, muy peleado también. Lo que me sorprendió es ni una sola tarjeta para los paraguayos, ni una sola tarjeta para el equipo paraguayo, que terminó luego ganando Francia con gol de penal de Kylian Mbappé. Bueno, y también vamos continuando en otras cuestiones de la Copa del Mundo. La selección de Noruega que vuelve, ¿no?, a estas instancias, bueno, por primera vez a los cuartos de final, pero a los octavos ya lo ha pisado en dos ocasiones y eliminado contra la selección italiana en el año 98 y en el año 38 con la misma selección europea. Un equipo noruego con una convicción altísima, un equipo noruego, por supuesto, que gira alrededor del mejor jugador, quizás el mejor 9 que puede tener el mundo, o uno de los 2 o 3, porque yo creo que Harry Kane está también a un nivel espectacular, el delantero inglés, que vamos a ver si hoy vacuna al equipo mexicano. Por parte de Haaland, 2 goles más, 7 en total. Messi todavía tiene que jugar los octavos de final de la Copa del Mundo contra la selección de Egipto, podría sumar 1 o 2 goles más, o quizás 3, no sé, y superar también a Kylian Mbappé y a Haaland. Nunca había, no recuerdo, una Copa del Mundo con figuras que estén marcando día sí y día también. Creo que es la Copa del Mundo donde aparecen las grandes figuras del torneo. Aparecen todos, pero aparecen todos. Aparece Olise, aparece Dembélé, aparece Mbappé, solo por quedarme en Francia, que tiene varios. Aparece Messi, aparece Haaland. Estaba apareciendo Vinicius. Se queda ahora en los octavos de final de la Copa del Mundo. Se elimina. Cristiano, ya no creo que esté en esa categoría. Creo que es un jugador que, bueno, no tiene obviamente el nivel de goles de estos otros futbolistas. Cristiano anda con 2 goles, me parece, en esta Copa del Mundo. Nosotros vamos a continuar entonces con más recomendaciones aquí en Radio Sensación, en la voz del señor Tiago Maldonado.
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0: Entonces continuamos, ¿no?, en esta recta final de lo que ha sido el Noruega frente a la selección brasileña. En unas horas entonces México frente a Inglaterra, la Copa del Mundo queda nada más con dos equipos sudamericanos, ¿no? Argentina, que sufría contra Cabo Verde, ahora contra la selección de Egipto, y bueno, Suiza, que enfrentará a Colombia. Colombia, que ha tenido un trayecto largo, ¿no?, de aviones en la Copa del Mundo. Primero estuvieron en territorio mexicano para enfrentarse al Congo, para enfrentarse a Uzbekistán, luego viajaron a Miami para jugar contra la selección de Portugal, ahora viajaron a Kansas City para jugar su partido de los 16avos de final contra Ghana, y ahora tienen que subir a Vancouver. Un trayecto larguísimo que ha tenido la selección del norte con respecto a Ecuador. La selección Colombia entonces para jugar estos octavos de final contra Suiza. Colombia que vuelve a unos octavos de final. Bien, por la selección Colombia, creo que ha hecho un muy buen fútbol, creo que tiene piezas muy interesantes, Daniel Muñoz, por ejemplo, Luis Díaz, Richard Ríos también, bueno, algunas figuras que tiene el equipo colombiano y que vamos a ver, yo creo que son favoritos frente a la selección de Suiza, una Suiza que por otro lado siempre está en octavos de final de cualquier torneo, si no es Eurocopa, es Copa del Mundo, pero parece ya en los documentos que Suiza tiene que jugar siempre en los octavos de final. Y vamos llegando entonces a esta parte final de lo que ha sido esta transmisión. ¿Algún comentario final, alguna última impresión, Juan Bernardo?
1: No, la verdad no. Una eliminación dura para la canariña, seguramente no querían quedarse en el camino tan pronto en la Copa del Mundo. Se tenía mucha fe en Carlo Ancelotti, pero bueno, creo que este es el resultado de un proceso brasileño que hace rato viene dando muchos tumbos y que no ha encontrado manera de estabilizarse, ni en cuanto a lo futbolístico, ni en cuanto a lo grupal. Ha sido una convulsionada selección desde hace rato y bueno, hoy se queda fuera ante una Noruega que en cambio ha venido para hacer historia, con la propuesta de hacer historia y que por ahora lo está logrando. Ha avanzado ya cuartos de final y aparte lo ha dejado en el camino a Brasil y tiene a un Erling Haaland que está ahí peleando codo a codo con Kylian Mbappé y Lionel Messi en la tabla de goleo con 7 goles. Así que si los tres continúan avanzando, bueno, se va a poner muy bonito este mundial hasta desde ese punto de vista. Desde ese punto de vista, de ver quién termina quedándose con la bota de oro al final de la competencia. Pero bueno, vamos dejando por aquí esta transmisión y este partido entre Brasil y Noruega, que lo ha ganado Noruega 2-1, y avanzando a los cuartos de final. A las 18:30 estaremos regresando para el partido entre México e Inglaterra, si es que se juega, evidentemente. Pero bueno, por el momento se cerramos acá. Gracias David, que estuvo hoy en los comentarios, al señor Tego Maldonado, que estuvo acá en la voz comercial y en los controles, y a ustedes amigos que estuvieron como siempre del otro lado enganchados en nuestra programación. No se despeguen de sensación, insisto, 18:30, la previa del México-Inglaterra. Hasta entonces, que la pasen bien, que tengan una buena tarde de domingo. Chau, chau.
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